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1: Esta es la hora exacta en Radio Santa Fe. Son las 7 de la noche y 13 minutos.

Esta es la hora exacta en Radio Santa Fe. Son las 7 de la noche y 30 minutos.

Esta es la hora exacta en Radio Santa Fe. Son las 7 de la noche y 46 minutos.

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1: Esta es la hora exacta en Radio Santa Fe. Son las 8 de la noche en punto.
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0: Esta es la hora exacta en Radio Santa Fe. Son las 9 de la noche en punto.
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Esta es la hora exacta en Radio Santa Fe. Son las 9 de la noche y 14 minutos.

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0: Esta es la hora exacta en Radio Santa Fe. Son las 9 de la noche y 31 minutos.
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Esta es la hora exacta en Radio Santa Fe. Son las 9 de la noche y 45 minutos.

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3: Esta es la hora exacta en Radio Santa Fe. Son las 10 de la noche en punto.
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0: Esta es la hora exacta en Radio Santa Fe. Son las 10 de la noche y 31 minutos.
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1: Esta es la hora exacta en Radio Santa Fe. Son las 10 de la noche y 49 minutos.

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0: Esta es la hora exacta en Radio Santa Fe. Son las 11 de la noche en punto.
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Esta es la hora exacta en Radio Santa Fe. Son las 11 de la noche y 13 minutos.

0: Esta es la hora exacta en Radio Santa Fe. Son las 11 de la noche y 30 minutos. 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

Esta es la hora exacta en Radio Santa Fe. Son las 11 de la noche y 46 minutos. 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
0: Esta es la hora exacta en Radio Santa Fe. Son las 12 de la mañana, en punto.
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Esta es la hora exacta en Radio Santa Fe. Son las 12 de la mañana y 13 minutos.

0: Esta es la hora exacta en Radio Santa Fe. Son las 12 de la mañana y 28 minutos.
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3: Esta es la hora exacta en Radio Santa Fe. Es la 1 de la mañana. En punto.
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0: Esta es la hora exacta en Radio Santa Fe. Es la 1:30 a.m.
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3: Esta es la hora exacta en Radio Santa Fe. Son las 2 de la mañana en punto.
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0: Esta es la hora exacta en Radio Santa Fe. Son las 2 de la mañana y 30 minutos.
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2: Esta es la hora exacta en Radio Santa Fe. Son las 3 de la mañana en punto.
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Esta es la hora exacta en Radio Santa Fe. Son las 3 de la mañana y 13 minutos.

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0: Esta es la hora exacta en Radio Santa Fe. Son las 4 de la mañana en punto.
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0: Esta es la hora exacta en Radio Santa Fe. Son las 4 de la mañana y 30 minutos.
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Esta es la hora exacta en Radio Santa Fe. Son las 4 de la mañana y 46 minutos.

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0: Esta es la hora exacta en Radio Santa Fe. Son las 5 de la mañana en punto.
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Esta es la hora exacta en Radio Santa Fe. Son las 5 de la mañana y 8 minutos.

0: Esta es la hora exacta en Radio Santa Fe. Son las 5 de la mañana y 39 minutos.
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¿Qué tal, hijos e hijas de Dios? Bienvenidos a otra reflexión aquí en Radio Santa Fe, la emisora de la fe. Hoy es 24 de septiembre, recordamos la fiesta y la memoria de la Virgen de la Merced. Pero como estamos en el mes de septiembre leyendo, meditando la palabra de Dios, la Biblia, comparto con usted y el homenaje que le hago a la Virgen es este trozo del Salmo 118. Dichoso el que con vida intachable camina en la ley del Señor. Instrúyeme en el camino de tus mandatos y meditaré tus maravillas. Escogí el camino verdadero, deseé tus mandamientos. Enséñame a cumplir tu ley y a guardarla de todo corazón. Guíame por la senda de tus mandatos, porque ella es mi gozo. Cumpliré sin cesar tu ley por siempre jamás. Ese es el Salmo 18, unos versos, no está completico acá. Pero miren lo hermoso que le pudiéramos ofrecer a Dios, y la Virgen también nos ayudaría. Dichoso el que camina intachable en la ley del Señor. Ojalá todos nosotros, siguiendo la palabra de Dios, seamos intachables porque hacemos las cosas con honestidad, porque somos transparentes, porque le decimos no a la corrupción. Por eso tenemos que seguir orando juntos para pedir a Dios que nos limpie el corazón de toda maldad. Y cuando se limpia el corazón de toda maldad, las cosas son mucho mejores y el mundo fluye más lindo y hermoso. Por eso, no olviden siempre, por favor, leer un trocito de las Sagradas Escrituras, de la Palabra de Dios, que como decía el Beato Santiago el Berione, la Palabra de Dios es la carta que Dios dirigió a los hombres para que caminemos por la senda correcta, pero sobre todo, hijos e hijas de Dios, para que sigamos el camino verdadero que nos llevará a la paz. Y saludamos a todas las personas que son devotas de la Virgen de la Merced y lógicamente a nuestra canción, aparentemente muy mundana, pero es un hombre que le canta de verdad a la Virgen después de haber tenido esa historia, de haber fracasado. Oramos también por las personas que hoy han perdido la libertad por algún motivo en la vida. Señor, ten misericordia y a ti, María Santísima, que eres tan hermosa y tan linda, intercede por ellos. Y los dejamos con esta canción para seguir en la reflexión y no se olviden que hay que ser buena gente.

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2: Esta es la hora exacta en Radio Santa Fe. Son las 6 de la mañana en punto.
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1: Por la señal de la Santa Cruz, de nuestros enemigos, líbranos, Señor, Dios nuestro. En el nombre del Padre, del Hijo y del Espíritu Santo. Amén. Creo en Dios Padre Todopoderoso, Creador del cielo y de la tierra. Creo en Jesucristo, su único Hijo, nuestro Señor, que fue concebido por obra y gracia del Espíritu Santo. Nació de Santa María Virgen, padeció bajo el poder de Poncio Pilato, fue crucificado, muerto y sepultado. Descendió a los infiernos, al tercer día resucitó entre los muertos, subió a los cielos y está sentado a la derecha de Dios Padre Todopoderoso. Desde allí ha de venir a juzgar a vivos y muertos. Creo en el Espíritu Santo, la Santa Iglesia Católica, la comunión de los santos, el perdón de los pecados, la resurrección de los muertos y la vida eterna. Amén. En honor a la Santísima Trinidad. Padre nuestro que estás en el cielo, santificado sea tu nombre. Venga a nosotros tu reino. Hágase tu voluntad así en la tierra como en el cielo. Danos hoy nuestro pan de cada día. Perdona nuestras ofensas como también nosotros perdonamos a los que nos ofenden. No nos dejes caer en la tentación y líbranos del mal. Amén. Ave María, hija bien amada de Dios Padre. Dios te salve María, llena eres de gracia, el Señor es contigo. Bendita tú eres entre todas las mujeres y bendito es el fruto de tu vientre Jesús. Santa María, Madre de Dios, ruega por nosotros pecadores, ahora y en la hora de nuestra muerte. Amén. Ave María, Madre admirable de Dios Hijo. Dios te salve María, llena eres de gracia, el Señor es contigo. Bendita tú eres entre todas las mujeres, bendito es el fruto de tu vientre, Jesús. Santa María, Madre de Dios, ruega por nosotros pecadores, ahora y en la hora de nuestra muerte. Amén. Ave María, esposa fidelísima de Dios Espíritu Santo. Dios te salve María, llena eres de gracia, el Señor es contigo. Bendita tú eres entre todas las mujeres, bendito es el fruto de tu vientre, Jesús. Santa María, Madre de Dios, ruega por nosotros pecadores, ahora y en la hora de nuestra muerte. Amén. Gloria al Padre, al Hijo y al Espíritu Santo, como era en el principio, ahora y siempre, por los siglos de los siglos. Amén. Divino Jesús, te ofrecemos el rosario que vamos a rezar para contemplar los misterios de nuestra redención. Concédenos que por la intercesión de María, vuestra Madre Santísima, a quien nos dirigimos, obtengamos las gracias necesarias para rezarlo bien y ganar las indulgencias de esta santa devoción. Así sea. Misterios gloriosos. La triunfante resurrección de nuestro Señor Jesucristo. En el primer misterio glorioso contemplamos cómo nuestro Señor Jesucristo, triunfando sobre la muerte y el pecado, resucitó al tercer día, inmortal y radiante de gloria. Pidamos a María, Reina de los Corazones, que nos conceda sentir la alegría y el gozo anticipado del triunfo de su Inmaculado Corazón y la implantación del Reino de Cristo sobre la tierra.
2: Padre nuestro que estás en el cielo, santificado sea tu nombre. Venga a nosotros tu reino. Hágase tu voluntad en la tierra como en el cielo.
3: Danos hoy nuestro pan de cada día. Perdona nuestras ofensas, como también nosotros perdonamos a los que nos ofenden. No nos dejes caer en la tentación y líbranos del mal. Amén.
2: Dios te salve María, llena eres de gracia. El Señor es contigo. Bendita tú eres entre todas las mujeres. Y bendito es el fruto de tu vientre, Jesús.
3: Santa María, Madre de Dios, ruega por nosotros pecadores, ahora y en la hora de nuestra muerte. Amén.
2: Dios te salve María, llena eres de gracia, el Señor es contigo. Bendita tú eres entre todas las mujeres, y bendito es el fruto de tu vientre, Jesús.
3: Santa María, Madre de Dios, ruega por nosotros pecadores, ahora y en la hora de nuestra muerte. Amén.
2: Dios te salve María, llena eres de gracia, el Señor es contigo. Bendita tú eres entre todas las mujeres, y bendito es el fruto de tu vientre, Jesús.
3: Santa María, Madre de Dios, ruega por nosotros pecadores, ahora y en la hora de nuestra muerte. Amén.
2: Dios te salve María, llena eres de gracia, el Señor es contigo. Bendita tú eres entre todas las mujeres, y bendito es el fruto de tu vientre, Jesús.
3: Santa María, Madre de Dios, ruega por nosotros pecadores, ahora y en la hora de nuestra muerte. Amén.
2: Dios te salve María, llena eres de gracia, el Señor es contigo. Bendita tú eres entre todas las mujeres, y bendito es el fruto de tu vientre, Jesús.
3: Santa María, Madre de Dios, ruega por nosotros pecadores, ahora y en la hora de nuestra muerte. Amén.
2: Dios te salve María, llena eres de gracia, el Señor es contigo. Bendita tú eres entre todas las mujeres, y bendito es el fruto de tu vientre, Jesús.
3: Santa María, Madre de Dios, ruega por nosotros los pecadores, ahora y en la hora de nuestra muerte. Amén.
2: Dios te salve María, llena eres de gracia, el Señor es contigo. Bendita tú eres entre todas las mujeres, y bendito es el fruto de tu vientre, Jesús.
3: Santa María, Madre de Dios, ruega por nosotros pecadores, ahora y en la hora de nuestra muerte. Amén.
2: Dios te salve María, llena eres de gracia, el Señor es contigo. Bendita tú eres entre todas las mujeres, y bendito es el fruto de tu vientre, Jesús.
3: Santa María, Madre de Dios, ruega por nosotros pecadores, ahora y en la hora de nuestra muerte. Amén.
2: Dios te salve María, llena eres de gracia, el Señor es contigo. Bendita tú eres entre todas las mujeres, y bendito es el fruto de tu vientre, Jesús.
3: Santa María, Madre de Dios, ruega por nosotros pecadores, ahora y en la hora de nuestra muerte. Amén.
2: Dios te salve María, llena eres de gracia, el Señor es contigo. Bendita tú eres entre todas las mujeres, y bendito es el fruto de tu vientre, Jesús.
3: Santa María, Madre de Dios, ruega por nosotros pecadores, ahora y en la hora de nuestra muerte. Amén.
2: Gloria al Padre, y al Hijo, y al Espíritu Santo.
3: Como era en el principio, ahora y siempre, por los siglos de los siglos. Amén.
2: Oh Jesús mío, perdona nuestros pecados, líbranos del fuego del infierno, lleva a todas las almas al cielo y socorre especialmente a las más necesitadas de tu infinita misericordia.
1: La ascensión de Jesús a los cielos. En el segundo misterio glorioso contemplamos cómo nuestro Señor Jesucristo, después de su resurrección, subió a los cielos en presencia de su Madre Santísima y de los apóstoles. Pidamos a María, refugio de los pecadores, que extirpe de nuestras almas el apego a los bienes terrenos y nos infunda el deseo de las cosas celestiales.
2: Padre nuestro que estás en el cielo, santificado sea tu nombre. Venga a nosotros tu reino. Hágase tu voluntad en la tierra como en el cielo.
3: Danos hoy nuestro pan de cada día. Perdona nuestras ofensas, como también nosotros perdonamos a los que nos ofenden. No nos dejes caer en la tentación y líbranos del mal. Amén.
2: Dios te salve María, llena eres de gracia, el Señor es contigo. Bendita tú eres entre todas las mujeres, y bendito es el fruto de tu vientre, Jesús.
3: Santa María, Madre de Dios, ruega por nosotros pecadores, ahora y en la hora de nuestra muerte. Amén.
2: Dios te salve María, llena eres de gracia, el Señor es contigo. Bendita tú eres entre todas las mujeres, y bendito es el fruto de tu vientre, Jesús.
3: Santa María, Madre de Dios, ruega por nosotros pecadores, ahora y en la hora de nuestra muerte. Amén.
2: Dios te salve María, llena eres de gracia, el Señor es contigo. Bendita tú eres entre todas las mujeres, y bendito es el fruto de tu vientre, Jesús.
3: Santa María, Madre de Dios, ruega por nosotros pecadores, ahora y en la hora de nuestra muerte. Amén.
2: Dios te salve María, llena eres de gracia, el Señor es contigo. Bendita tú eres entre todas las mujeres, y bendito es el fruto de tu vientre, Jesús.
3: Santa María, Madre de Dios, ruega por nosotros pecadores, ahora y en la hora de nuestra muerte. Amén.
2: Dios te salve María, llena eres de gracia, el Señor es contigo. Bendita tú eres entre todas las mujeres, y bendito es el fruto de tu vientre, Jesús.
3: Santa María, Madre de Dios, ruega por nosotros pecadores, ahora y en la hora de nuestra muerte. Amén.
2: Dios te salve María, llena eres de gracia, el Señor es contigo. Bendita tú eres entre todas las mujeres, y bendito es el fruto de tu vientre, Jesús.
3: Santa María, Madre de Dios, ruega por nosotros los pecadores, ahora y en la hora de nuestra muerte. Amén.
2: Dios te salve María, llena eres de gracia, el Señor es contigo. Bendita tú eres entre todas las mujeres, y bendito es el fruto de tu vientre, Jesús.
3: Santa María, Madre de Dios, ruega por nosotros pecadores, ahora y en la hora de nuestra muerte. Amén.
2: Dios te salve María, llena eres de gracia, el Señor es contigo. Bendita tú eres entre todas las mujeres, y bendito es el fruto de tu vientre, Jesús.
3: Santa María, Madre de Dios, ruega por nosotros pecadores, ahora y en la hora de nuestra muerte. Amén.
2: Dios te salve María, llena eres de gracia, el Señor es contigo. Bendita tú eres entre todas las mujeres, y bendito es el fruto de tu vientre, Jesús.
3: Santa María, Madre de Dios, ruega por nosotros pecadores, ahora y en la hora de nuestra muerte. Amén.
2: Dios te salve María, llena eres de gracia, el Señor es contigo. Bendita tú eres entre todas las mujeres, y bendito es el fruto de tu vientre, Jesús.
3: Santa María, Madre de Dios, ruega por nosotros pecadores, ahora y en la hora de nuestra muerte. Amén.
2: Gloria al Padre, y al Hijo, y al Espíritu Santo.
3: Como era en el principio, ahora y siempre, por los siglos de los siglos. Amén.
2: Oh Jesús mío, perdona nuestros pecados, líbranos del fuego del infierno, lleva a todas las almas al cielo y socorre especialmente a las más necesitadas de tu infinita misericordia.
1: La venida del Espíritu Santo. En el tercer misterio glorioso contemplamos cómo nuestro Señor Jesucristo envió el Espíritu Santo sobre María Santísima y los apóstoles bajo la forma de lenguas de fuego. Los apóstoles, hasta entonces tibios, apocados y llenos de miedo, en un instante se transformaron en almas ardientes de celo por la gloria de Dios. Pidamos a María, esposa del Espíritu Santo, que pida por nosotros a su divino Esposo, de manera que nuestras almas, tan débiles, tibias y cargadas de pecados, sean inmediatamente transformadas.
4: Padre nuestro que estás en el cielo, santificado sea tu nombre. Venga a nosotros tu reino. Hágase tu voluntad en la tierra como en el cielo.
3: Danos hoy nuestro pan de cada día. Perdona nuestras ofensas, como también nosotros perdonamos a los que nos ofenden. No nos dejes caer en la tentación y líbranos del mal. Amén.
2: Dios te salve María, llena eres de gracia, el Señor es contigo. Bendita tú eres entre todas las mujeres, y bendito es el fruto de tu vientre, Jesús.
3: Santa María, Madre de Dios, ruega por nosotros pecadores,
5: ahora y en la hora de nuestra muerte. Amén.
2: Dios te salve María, llena eres de gracia, el Señor es contigo. Bendita tú eres entre todas las mujeres, y bendito es el fruto de tu vientre, Jesús.
5: Santa María, Madre de Dios, ruega por nosotros pecadores, ahora y en la hora de nuestra muerte. Amén.
2: Dios te salve María, llena eres de gracia, el Señor es contigo. Bendita tú eres entre todas las mujeres, y bendito es el fruto de tu vientre, Jesús.
5: Santa María, Madre de Dios, ruega por nosotros pecadores, ahora y en la hora de nuestra muerte. Amén.
2: Dios te salve María, llena eres de gracia, el Señor es contigo. Bendita tú eres entre todas las mujeres, y bendito es el fruto de tu vientre, Jesús.
5: Santa María, Madre de Dios, ruega por nosotros pecadores, ahora y en la hora de nuestra muerte. Amén.
2: Dios te salve María, llena eres de gracia, el Señor es contigo. Bendita tú eres entre todas las mujeres, y bendito es el fruto de tu vientre, Jesús.
5: Santa María, Madre de Dios, ruega por nosotros pecadores, ahora y en la hora de nuestra muerte. Amén.
2: Dios te salve María, llena eres de gracia, el Señor es contigo. Bendita tú eres entre todas las mujeres, y bendito es el fruto de tu vientre, Jesús.
5: Santa María, Madre de Dios, ruega por nosotros los pecadores, ahora y en la hora de nuestra muerte. Amén.
2: Dios te salve María, llena eres de gracia, el Señor es contigo. Bendita tú eres entre todas las mujeres, y bendito es el fruto de tu vientre, Jesús.
5: Santa María, Madre de Dios, ruega por nosotros pecadores, ahora y en la hora de nuestra muerte. Amén.
2: Dios te salve María, llena eres de gracia, el Señor es contigo. Bendita tú eres entre todas las mujeres, y bendito es el fruto de tu vientre, Jesús.
5: Santa María, Madre de Dios, ruega por nosotros pecadores, ahora y en la hora de nuestra muerte. Amén.
2: Dios te salve María, llena eres de gracia, el Señor es contigo. Bendita tú eres entre todas las mujeres, y bendito es el fruto de tu vientre, Jesús.
5: Santa María, Madre de Dios, ruega por nosotros pecadores, ahora y en la hora de nuestra muerte. Amén.
2: Dios te salve María, llena eres de gracia, el Señor es contigo. Bendita tú eres entre todas las mujeres, y bendito es el fruto de tu vientre, Jesús.
5: Santa María, Madre de Dios, ruega por nosotros pecadores, ahora y en la hora de nuestra muerte. Amén.
2: Gloria al Padre, y al Hijo, y al Espíritu Santo.
5: Como era en el principio, ahora y siempre, por los siglos de los siglos. Amén.
2: Oh Jesús mío, perdona nuestros pecados, líbranos del fuego del infierno, lleva a todas las almas al cielo, y socorre especialmente a las más necesitadas de tu infinita misericordia.
1: La Asunción de María Santísima. En el cuarto misterio glorioso contemplamos cómo algunos años después de la resurrección de Jesucristo se dio el tránsito de María Santísima de esta vida y fue llevada a los cielos en cuerpo y alma por el mismo Hijo suyo, nuestro Señor, acompañado por los coros angélicos. Pidamos a María, Virgen poderosa, que animados continuamente por una viva fe, sepamos luchar por la implantación de su reino en los corazones y así merezcamos contemplar en el cielo por toda la eternidad.
2: Padre nuestro que estás en el cielo, santificado sea tu nombre. Venga a nosotros tu reino. Hágase tu voluntad en la tierra como en el cielo.
3: Danos hoy nuestro pan de cada día. Perdona nuestras ofensas, como también nosotros perdonamos a los que nos ofenden. No nos dejes caer en la tentación y líbranos del mal. Amén.
2: Dios te salve María, llena eres de gracia. El Señor es contigo. Bendita tú eres entre todas las mujeres, y bendito es el fruto de tu vientre, Jesús.
3: Santa María, Madre de Dios, ruega por nosotros pecadores, ahora y en la hora de nuestra muerte. Amén.
2: Dios te salve María, llena eres de gracia, el Señor es contigo. Bendita tú eres entre todas las mujeres, y bendito es el fruto de tu vientre, Jesús.
3: Santa María, Madre de Dios, ruega por nosotros pecadores, ahora y en la hora de nuestra muerte. Amén.
2: Dios te salve María, llena eres de gracia, el Señor es contigo. Bendita tú eres entre todas las mujeres, y bendito es el fruto de tu vientre, Jesús.
3: Santa María, Madre de Dios, ruega por nosotros pecadores, ahora y en la hora de nuestra muerte. Amén.
2: Dios te salve María, llena eres de gracia, el Señor es contigo. Bendita tú eres entre todas las mujeres, y bendito es el fruto de tu vientre, Jesús.
3: Santa María, Madre de Dios, ruega por nosotros pecadores, ahora y en la hora de nuestra muerte. Amén.
2: Dios te salve María, llena eres de gracia, el Señor es contigo. Bendita tú eres entre todas las mujeres, y bendito es el fruto de tu vientre, Jesús.
3: Santa María, Madre de Dios, ruega por nosotros pecadores, ahora y en la hora de nuestra muerte. Amén.
2: Dios te salve María, llena eres de gracia, el Señor es contigo. Bendita tú eres entre todas las mujeres, y bendito es el fruto de tu vientre, Jesús.
3: Santa María, Madre de Dios, ruega por nosotros los pecadores, ahora y en la hora de nuestra muerte. Amén.
2: Dios te salve María, llena eres de gracia, el Señor es contigo. Bendita tú eres entre todas las mujeres, y bendito es el

0: El Señor es contigo. Bendita tú eres entre todas las mujeres y bendito es el fruto de tu vientre, Jesús.
1: Santa María, Madre de Dios, ruega por nosotros pecadores, ahora y en la hora de nuestra muerte. Amén.
0: Dios te salve María, llena eres de gracia, el Señor es contigo. Bendita tú eres entre todas las mujeres y bendito es el fruto de tu vientre, Jesús.
1: Santa María, Madre de Dios, ruega por nosotros pecadores, ahora y en la hora de nuestra muerte. Amén.
0: Gloria al Padre, y al Hijo, y al Espíritu Santo.
1: Como era en el principio, ahora y siempre, por los siglos de los siglos. Amén.
0: Oh Jesús mío, perdona nuestros pecados, líbranos del fuego del infierno, lleva a todas las almas al cielo y socorre especialmente a las más necesitadas de tu infinita misericordia.
2: La coronación de María Santísima como Reina y Señora de todo lo creado. En el quinto misterio glorioso contemplamos a la Virgen María, siendo gloriosamente coronada por su divino Hijo en el cielo, como Reina de los ángeles y de los hombres. Pidamos a María Santísima, Madre de Misericordia, que sea nuestro amparo en todas las dificultades, levantándonos de todas las caídas y amándonos en todo momento, para que podamos servirla siempre y en todo como a nuestra Reina y alegría de nuestras vidas.
0: Padre nuestro que estás en el cielo, santificado sea tu nombre. Venga a nosotros tu reino. Hágase tu voluntad en la tierra como en el cielo.
1: Danos hoy nuestro pan de cada día. Perdona nuestras ofensas, como también nosotros perdonamos a los que nos ofenden. No nos dejes caer en la tentación y líbranos del mal. Amén.
0: Dios te salve María, llena eres de gracia, el Señor es contigo. Bendita tú eres entre todas las mujeres y bendito es el fruto de tu vientre, Jesús.
1: Santa María, Madre de Dios, ruega por nosotros pecadores, ahora y en la hora de nuestra muerte. Amén.
0: Dios te salve María, llena eres de gracia, el Señor es contigo. Bendita tú eres entre todas las mujeres y bendito es el fruto de tu vientre, Jesús.
1: Santa María, Madre de Dios, ruega por nosotros pecadores, ahora y en la hora de nuestra muerte. Amén.
0: Dios te salve María, llena eres de gracia, el Señor es contigo. Bendita tú eres entre todas las mujeres y bendito es el fruto de tu vientre, Jesús.
1: Santa María, Madre de Dios, ruega por nosotros pecadores, ahora y en la hora de nuestra muerte. Amén.
0: Dios te salve María, llena eres de gracia, el Señor es contigo. Bendita tú eres entre todas las mujeres y bendito es el fruto de tu vientre, Jesús.
1: Santa María, Madre de Dios, ruega por nosotros pecadores, ahora y en la hora de nuestra muerte. Amén.
0: Dios te salve María, llena eres de gracia, el Señor es contigo. Bendita tú eres entre todas las mujeres y bendito es el fruto de tu vientre, Jesús.
1: Santa María, Madre de Dios, ruega por nosotros pecadores, ahora y en la hora de nuestra muerte. Amén.
0: Dios te salve María, llena eres de gracia, el Señor es contigo. Bendita tú eres entre todas las mujeres y bendito es el fruto de tu vientre, Jesús.
1: Santa María, Madre de Dios, ruega por nosotros los pecadores, ahora y en la hora de nuestra muerte. Amén.
0: Dios te salve, María, llena eres de gracia, el Señor es contigo. Bendita tú eres entre todas las mujeres y bendito es el fruto de tu vientre, Jesús.
1: Santa María, Madre de Dios, ruega por nosotros pecadores, ahora y en la hora de nuestra muerte. Amén.
0: Dios te salve, María, llena eres de gracia, el Señor es contigo. Bendita tú eres entre todas las mujeres y bendito es el fruto de tu vientre, Jesús.
1: Santa María, Madre de Dios, ruega por nosotros pecadores,

0: nuestra muerte. Amén.
1: Dios te salve María, llena eres de gracia, el Señor es contigo. Bendita tú eres entre todas las mujeres, y bendito es el fruto de tu vientre, Jesús.
0: Santa María, Madre de Dios, ruega por nosotros pecadores, ahora y en la hora de nuestra muerte. Amén.
1: Dios te salve María, llena eres de gracia, el Señor es contigo. Bendita tú eres entre todas las mujeres, y bendito es el fruto de tu vientre, Jesús.
0: Santa María, Madre de Dios, ruega por nosotros pecadores, ahora y en la hora de nuestra muerte. Amén.
1: Gloria al Padre, y al Hijo, y al Espíritu Santo.
0: Como era en el principio, ahora y siempre, por los siglos de los siglos. Amén.
1: Oh Jesús mío, perdona nuestros pecados, líbranos del fuego del infierno, lleva a todas las almas al cielo y socorre especialmente a las más necesitadas de tu infinita misericordia.
2: Infinitas gracias te damos, soberana princesa, por todos los beneficios que todos los días recibimos de tus manos generosas. Dígnate ahora y siempre tomarnos bajo tu poderoso amparo y para más obligarte te saludamos con una salve. Dios te salve, reina y madre de misericordia, vida, dulzura y esperanza nuestra, Dios te salve. A ti clamamos los desterrados hijos de Eva, a ti suspiramos gimiendo y llorando en este valle de lágrimas. Ea pues, Señora abogada nuestra, vuelve a nosotros esos tus ojos misericordiosos, y después de este destierro, muéstranos a Jesús, fruto bendito de tu vientre. Oh clemente, oh piadosa, oh dulce Virgen María, ruega por nosotros, Santa Madre de Dios, para que seamos dignos de alcanzar las promesas y gracias de nuestro Señor Jesucristo. Amén. En el nombre del Padre, del Hijo y del Espíritu Santo. Amén.
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2: Salve María, bienvenidos una vez más a este programa Notas al alma con los Caballeros de la Virgen. Estamos hoy muy entusiasmados, la verdad. Yo estoy muy muy contento de poder venir a ustedes una vez más a hablarles sobre las virtudes católicas y cómo la música nos ayuda a entenderlas más. Nos ayuda a quizás a comprender de una manera más profunda lo que estas virtudes tienen y cómo podemos nosotros vivirlas. Porque muy bonito saberlas en teoría, por supuesto. Es muy interesante poderlas estudiar, poderlas conocer, poderlas ver. Eso está excelente. Eso está excelente. Pero después, ¿cómo hacemos nosotros para practicar todo eso? ¿Cómo hacemos para vivirlo? Porque de nada sirve saberlo si no lo vamos a vivir. Nos quedamos en el error de los gnósticos, en esta herejía de los primeros siglos de la iglesia, en que bastaba conocer para salvarse. Bastaba saber, no, sí, yo sé que Dios existe, yo todo lo tengo en mi cabeza, pero no lo vivo. Pues eso no sirve de nada, porque la fe sin obras está muerta. No nos olvidemos de ese principio. Y hoy vamos a hablar de una virtud que a nosotros nos toca muy, muy, muy de cerca. ¿Por qué nos toca muy de cerca? Porque es difícil practicarla para nosotros. Hemos hablado en otros momentos aquí hacia atrás, en programas anteriores, sobre la dificultad que tiene el colombiano para ciertas virtudes por su disposición temperamental. Nuestro temperamento, el temperamento del colombiano, es un temperamento muy agresivo, supremamente que le gusta responder, que le gusta pegar, golpear, muchas veces, incluso llegando al golpe físico. Si no es con el golpe físico, es con el golpe verbal, ¿cierto? En fin, de alguna manera sentimos que tenemos que responder, o sea, nos hacen una, la respondemos. A indio y medio, ¿no? Y por eso nos queda tan difícil practicar ciertas virtudes. Y esta es una de ellas. Estamos hablando de nada más y nada menos que la virtud de la bondad. La bondad. Esto es uno de los... Aquí les voy a contar un hecho muy, muy bonito, muy bello, que le pasó justamente a los Caballeros de la Virgen de aquí de Colombia en la década del 70. El doctor Plinio Correa de Oliveira, el inspirador de la obra de los Caballeros de la Virgen, él tenía la costumbre de recibir muchas veces a los grupos, a los diferentes grupos de diferentes países que hacían parte de su movimiento. Y obviamente, pues entre esos estaba Colombia. Y él los recibió y los reunía y les daba unas palabras. En fin, tiene un momento de encuentro muy, muy interesante, muy bonito y muy edificante, por supuesto, para sus discípulos. Y un día el doctor Plinio pues le llevaron a conocer una imagen de la Virgen de las Lajas, de Nuestra Señora de las Lajas. Y él contempló esta imagen, que de pronto alguno de ustedes no tenga presente, pero es una imagen preciosa, que se encuentra en ese momento en Ipiales, en Nariño. Allá queda su santuario, que es un santuario también precioso en todo sentido. Es un santuario que es visita obligada para toda persona, obviamente dentro de las posibilidades que tengan. Y si pueden hacerlo, no se pierdan esa oportunidad de visitar a Nuestra Señora, al santuario de Nuestra Señora de las Lajas en Ipiales, Nariño, que es, el santuario es hermoso, pero la imagen es, si se puede, aún más bella. Y esa imagen además tiene una historia que no se les va a contar aquí porque se nos va el programa, pero es muy interesante. Y el doctor Plinio empieza como a hacer una reflexión sobre la imagen, empieza como a meditar sobre lo que la imagen reflejaba. Y él, en el fondo, deja claro que esa imagen reflejaba las virtudes que el colombiano estaba más llamado a practicar. Y él las sintetiza en 5 virtudes, en 5 actitudes de alma, que son 5 virtudes en sí. Y él les da estos nombres: reflexión, estabilidad, decisión, bondad y firmeza. Reflexión, estabilidad, decisión, bondad y firmeza. Estas cinco virtudes forman como una especie de rosario para el colombiano. Así debemos ser nosotros, como Nuestra Señora de las Lajas muestra que debemos ser. Como ella lo refleja, obviamente en su perfección, en la perfección de esta imagen, que es obviamente un reflejo quizás pálido de la perfección que está en María Santísima, por supuesto, en ella misma, en su esencia, pero que nosotros estamos llamados a vivir. Y la virtud de la bondad es una de ellas. ¿Por qué es tan difícil ser bueno? ¿Por qué es tan difícil ser bondadoso para el colombiano? Por esta misma actitud temperamental de responder y de pensar, y que en el fondo es una actitud de egoísmo. Y la virtud de la bondad tiene este primer elemento, que nunca piensa en sí, que siempre piensa en los demás. Procura el bien de los demás. La bondad se refleja en cómo yo trato a los otros. No solamente en cuanto a mí mismo, sobre todo en cuanto al prójimo. Y es lo que esta primera música, esta primera obra que vamos a escuchar nos refleja. La obra que vamos a escuchar es una obra polifónica de William Byrd, llamada Ave Verum Corpus. Es una obra hermosísima, un motete a cuatro voces, en el cual vamos a poder sentir los acordes, en los acordes y en la intercalación de las voces, la bondad del corazón de Jesucristo. De ese corazón que decidió quedarse en la Eucaristía. Porque recordemos, la Eucaristía es el sacramento del amor. Y el sacramento, podríamos decirlo sin lugar a Dios, sin lugar a dudas, de la bondad. Escuchemos esta música, escuchemos esta obra pensando en eso. Y después haremos, después de la pequeña pausa que haremos después de esta pieza, haremos más reflexiones y profundizaremos más allá en la virtud de la bondad.

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1: Salve María, retomamos nuevamente nuestro programa Notas al Alma con los Caballeros de la Virgen. Estamos aquí meditando sobre la virtud de la bondad, una virtud que, como decíamos, se refleja, se materializa, es el término correcto, en el trato con los demás. Porque yo, si no muestro que soy bueno, justamente, de ahí vamos a explicar un poquito ese concepto de lo que es bueno, ¿cierto? Que tiene total relación, es la esencia de la virtud de la bondad. Si yo no la reflejo en el exterior con los demás, pues ¿cómo la voy a vivir? Hay ciertas virtudes que yo las puedo tener en mi corazón y puedo decir que están ahí en mi interior, pero ¿cómo se reflejan eso? ¿Cómo se reflejan en el trato con los demás? La bondad tiene esta característica de la preocupación, de la búsqueda del bien en los demás. Que los demás reciban más de lo que yo recibo, estén mejor de lo que yo estoy. Ese es el principio de la bondad. Por tanto, la bondad está relacionada directamente con ¿qué virtud? Creo que todos entendemos la virtud de la caridad, ¿cierto? El bondadoso, el alma bondadosa, es un alma desprendida de sí misma. Es un alma que piensa constantemente en cómo Dios quiere trabajar el alma de los demás. Y eso es la esencia de la virtud de la bondad, porque solo Dios es bueno, decía nuestro Señor Jesucristo. Solo Dios es bueno, le decía al joven rico, que le decía, maestro bueno, ¿qué debo hacer para alcanzar la vida eterna? Y nuestro Señor le responde, ¿por qué me llamas bueno? Uno solo es bueno, solo Dios es bueno. En el fondo le decía esto. Claro, porque Dios es la bondad en esencia. ¿Qué es lo bueno? Pues lo opuesto a lo malo, ¿cierto? Diríamos nosotros. Lo bueno es lo correcto. La bondad, la bondad en sí, el bien, o sea, la esencia del bien, que es aquello que es deseable porque es perfecto. Bonum ex integra causa, decía Santo Tomás. Lo bueno procede de una causa íntegra. Entonces aquí tenemos un montón de conceptos encerrados dentro de este término de bondad. Porque es la búsqueda del bien. Pero ¿qué es el bien? Como decíamos, el bien es lo deseable. Y de lo deseable es en torno a lo que es mejor para cada naturaleza. Y si Dios es en esencia el bien, ¿qué significa? Que en Dios encontramos la plenitud de todo lo que deseamos y de lo que buscamos. Solo en Dios, porque solo Dios es bueno, como dice nuestro Señor Jesucristo. Ahora, si nosotros amamos a los demás, practicamos la virtud de la caridad, eso significa que practicamos el bien, practicamos la bondad junto con ellos y procuramos unirlos a ese bien absoluto que es Dios. Por eso el mayor acto de caridad, el mayor acto de bondad que podemos hacer con alguien es llevarlo a Dios, acercarlo a Dios, alejarlo de aquello que lo aleja de Dios. Que combata el pecado, que es el camino del mal, que es justamente en esencia lo opuesto al bien. ¿Entienden? Puede ser un poquito de pronto enredado, un poquito teórico aquí, pero creo que todos entendemos a qué nos referimos. Y la bondad se vive en la suavidad y en la ternura de la caridad constante con los demás. Esto es una característica del bien. Una persona buena, una persona bondadosa, es una persona tierna, es una persona afable, es una persona de trato agradable, es una persona que habla quizás no a los gritos, no nos grita todo el tiempo que nos hable. Pues hay gente que tiene voz fuerte y eso no le hace una mala persona, por supuesto que no. Pero nosotros sabemos distinguir cuando una persona nos trata bien es porque nos habla suave. Pensemos en hablarle, por ejemplo, como una persona le habla a un bebé. A un bebé recién nacido. ¿Cómo le habla? Le habla suave. Le habla en un tono de voz afable, cariñoso, aterciopelado, ¿cierto? Porque el bebé se puede asustar si le hablamos duro. Eso, entonces nosotros estamos siendo bondadosos con el bebé. De eso se trata. Y no se trata entonces ahora vamos a bajar nuestro tono de voz y ya nunca vamos a hablar fuerte. No se trata de eso. No es eso lo que les estoy queriendo decir. Pero sí manejar un equilibrio temperamental que se refleja incluso en exterioridades como la voz, como los gestos que utilizamos. La manera como nosotros decimos las cosas, eso también es muy importante. Cómo nosotros le hablamos a nuestro prójimo. cómo le hablamos a nuestra familia, incluso en un momento en que de pronto estamos molestos justamente por algo que pasó, un hecho que nos incomoda, que nos enoja, una injusticia que recibimos en el trabajo, en el estudio. ¿Cómo nos comportamos frente a eso? ¿Realmente somos de los que está siempre con las piedras en la mano? ¿O somos de aquellos que a veces, que más bien optamos por poner la otra mejilla como enseñaba nuestro Señor? Que se alía, no olviden, la bondad con las otras virtudes, incluso la astucia, que la vimos la semana pasada. Bueno, ya hablamos bastante y vamos a escuchar un poquito de música. Vamos a escuchar una obra de Händel, un muset, una museta del oratorio Occasional. Del Occasional Oratorio está justo en el inicio del tercer acto. Vamos a escuchar esta pieza musical que nos va a traer a colación esta suavidad que les hablo. Esta suavidad, esta dulzura, esta ternura, esta afabilidad de quien es bondadoso. Escuchemos entonces el muset del Occasional Oratorio de Händel.

Qué bonito es cuando el alma es bondadosa. Cuando el alma es buena, cuando el alma tiene esta característica de la bondad, es un reflejo de la bondad que está en el corazón de Jesús. San Pedro Jolana y Mart, uno de los apóstoles de la Eucaristía, un fundador y un sacerdote extraordinario, extraordinariamente virtuoso, santo fenomenal, que vale muchísimo la pena que nosotros meditemos, solía decirle en una de sus obras, dice justamente: contemplad la bondad de Jesús. Contemplad, vivid pensando continuamente la bondad de Jesús. Bondad siempre nueva para vosotros. Ved cómo trabaja el amor de Jesús sobre vosotros. El amor, recordemos que la raíz de la bondad está en el amor. Una persona no va a ser buena con otra si no la ama. Y recordemos que el mandato del amor es amar unos a los otros. ¿Cómo? Como Jesús nos amó. Amaos los unos a los otros como yo os he amado. ¿Hasta qué punto nos amó nuestro Señor? Hasta dar la vida por nosotros. El amor real, el amor verdadero es el amor que está dispuesto incluso a dar su vida por el otro. Eso es amor. Lo demás, podemos llamarlo de cualquier otra manera. Pero el amor se va a reflejar, el amor que ya aquí contemplamos cuando hablamos de la virtud teológica de la caridad, teologal, perdón, de la caridad. Justamente es la raíz de la bondad. El Sagrado Corazón de Jesús es bondadoso. Todo él bondad, todo él de bondad. Entonces, son virtudes que nosotros podemos empezar a poner en práctica en nuestro día a día, puliendo aquí, mejorando allá, de pronto guardando silencio en otra situación, hablando de otra forma. Y como digo, es difícil. Es difícil porque nuestro temperamento nos empuja a otra cosa. Nuestro modo de actuar impulsivo. Nuestro modo de actuar agresivo nos impulsa a no ser bondadosos. Nos impulsa a hacer, y con esta meditación terminaremos este programa. Los espero en nuestros siguientes programas de Notas al Alma con los Caballeros de la Virgen. ¡Salve María! Bien, porque así es nuestra naturaleza, nuestra inclinación. Pero no es así. No es así. No podemos pensar de esa forma. Porque el mundo debe transformarse de acuerdo al modelo perfecto de humanidad que es Jesucristo nuestro Señor. Por eso. Una de las muchas razones por las cuales Dios quiso encarnarse, la segunda persona de la Santísima Trinidad quiso encarnarse, fue esta justamente, personificar lo que la humanidad estaba llamada a ser. Lo que la humanidad en sí, en toda su esencia, según sus variabilidades, según sus orígenes, cada uno con sus particularidades, eso está perfecto, pero con esta esencia de bondad, de suavidad. No podemos pensar en nuestro Señor Jesucristo acogiendo agresivamente a alguien. Recordemos cómo acogía nuestro Señor a los demás. Recordemos cómo nuestro Señor iba incluso al encuentro de las personas que lo buscaban para ser curados, para ser escuchados. Porque nuestro Señor no solo realizó además curas físicas, nuestro Señor curó almas más que cuerpos. Nuestro Señor curó a una persona desesperada, una persona que estaba sin paz y le devuelve esa paz. Una persona que estaba sin rumbo y nuestro Señor le da la luz para su vida. Esos eran los milagros, incluso creería, yo me atrevería a decir, más constantes de la vida de nuestro Señor. Así era. Por tanto, ese modelo de bondad es el modelo que nosotros debemos seguir. Y por supuesto, ¿quién más siguió? ¿Quién de modo más perfecto siguió ese modelo de bondad que María Santísima? El Inmaculado Corazón de María, receptáculo de todas las bondades de Dios y reflejo de esas bondades para la humanidad. Que ella nos ayude a ser bondadosos. Esa bondad que incluso también tiene un vínculo con la alegría. Porque una persona que es bondadosa con la otra le trae alegría a su vida. Que la única alegría y la alegría verdadera está junto a Dios. Y recordemos, la esencia de la bondad es llevar a una persona a Dios, acercarla a Dios. Pidámosle entonces a Nuestra Señora que nos ayude a ser bondadosos, a tener esta virtud de la bondad en nuestra alma. Y para terminar este programa los voy a dejar con un divertimento de Mozart, el KV-136, un divertimento en re mayor muy interesante que nos va a reflejar la alegría de un alma que es bondadosa. Y también la alegría de un alma que recibe esa bondad. Y con esta meditación terminaremos este programa. Los espero en nuestros siguientes programas de Notas al Alma con los Caballeros de la Virgen. ¡Salve María!

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1: ¿Dónde dice en la Biblia que todo tiene que estar en la Biblia? En ninguna parte la Biblia dice, solo se puede seguir lo que está escrito en este libro.
2: Pero tampoco hay cómo entender la Biblia, con qué espíritu yo la utilizo de verdad como palabra de Dios.
1: Si la salvación dependiera de la Biblia, todos los analfabetas se condenan.
2: Sí.
1: Los pueblos a los cuales la Biblia, hasta que no se traduzca a su lengua, están todos condenados. Es un absurdo, o sea, que la salvación dependa de la lectura de un libro.
3: Cuando el demonio intentó tentar a Jesús en el desierto, no llegó simplemente con mentiras. Le citó la Escritura, tomó palabras de la Biblia, las tergiversó y trató de utilizarlas como el propio Jesús. Y aquí aparece una pregunta inquietante. Si el demonio puede citar la Biblia, ¿significa que conocer la Biblia no es suficiente? Jesús no cayó en la trampa. Reconoció el engaño y respondió con la misma escritura, pero dándole su verdadero sentido. Entonces, ¿cómo sabemos que estamos interpretando correctamente la palabra de Dios? Hoy vamos a descubrir por qué, para un católico, la Biblia no está sola. Está unida a la tradición y al magisterio de la Iglesia. Porque a veces el peligro no está en no conocer la Biblia, sino en conocerla y entenderla mal.
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2: Salve María, bienvenidos a un episodio más de este podcast, Conversando con los Caballeros de la Virgen. Y el día de hoy tenemos un tema que a todos nos toca profundamente. ¿Cuántas veces no hemos escuchado este argumento que dicen, bueno, y eso que tú crees, ¿dónde está en la Biblia? O gente que nos dice, no, pero eso es como no está escrito, ¿dónde está en la escritura eso? Entonces yo no creo en eso. Pues bueno, hoy el invitado de hoy nos va a aclarar ciertas dudas, vamos a aprender a defender nuestra fe y cómo responder a ese tipo de preguntas. Por eso el día de hoy tenemos aquí al hermano Francisco. Salve María, hermano Francisco.
1: Salve María, hermano Alfonso.
2: Una alegría.
1: Gracias por invitarme de nuevo.
2: Por favor, es una alegría muy grande. Y que bueno, estamos en mes de septiembre, mes de la Biblia. Creo que a todos nos ha tocado pasar esa situación, ¿no? Gente que uno intenta hacer apostolado, evangelizar, y dice, ¿y eso dónde está en la Biblia?
1: Sí, el tema es un dilema, digamos. ¿Qué es más importante? ¿La Biblia o la Iglesia? ¿Nosotros en qué creemos? ¿En la Biblia o en la Iglesia? No, entonces más o menos, me acuerdo en el colegio le ponían a uno, le hacían a uno la pregunta, que ¿qué fue primero, el huevo o la gallina? Desarmado tú una discusión, no, que el huevo, que la gallina, y bueno. O sea, entonces aquí es un dilema más o menos parecido, ¿no? ¿Qué es lo más importante, la Iglesia o la Biblia? ¿Tenemos que seguir lo que nos enseña la Iglesia o lo que nos enseña la Biblia? Entonces, muchos enemigos, como usted dice, la Iglesia Católica, nos atacan con eso. No, ¿qué tal con la Inmaculada Concepción? Eso no está en la Biblia. En fin, y mil otras cosas que la Iglesia enseña que eso no está en la Biblia. Y lo enredan a uno. Entonces, vamos a ver cuál es el papel de la Iglesia y el papel de la Biblia.
2: Claro, eso que es muy importante.
1: Entonces, hace parte la doctrina de la Iglesia. Y los enemigos nos enredan con eso. Entonces, es muy importante conocer este punto. Entonces, no se vayan, quédense hasta el final, tomen nota ahí para que aprendan ahí la argumentación y nos podamos defender.
2: Claro que sí, fenomenal. Y bueno, y empezando, bueno, ya hace 8 días el padre José me explicó un poco qué era la Biblia, nos dio todo la importancia, ¿no? Porque caemos de los dos extremos, nos caemos de los dos lados del caballo. O a veces que la dejamos de lado y nos olvidamos de la palabra de Dios. O también caemos en el rigorismo del solo lo que está escrito. El sola escritura, famoso, de los protestantes.
1: Exacto, entonces, esa es la gran diferencia, ¿no? Para los protestantes es solo la Biblia. La doctrina de ellos es la Biblia y lo que cada uno interprete de la Biblia. Pero la Iglesia piensa muy distinto, ¿no? Es lo que tenemos que aprender ahora. Y yo quería comenzar, hermano Alfonso, es un artículo que de pronto alguno lo conoce porque está muy difundido en internet, que es muy interesante. Oh. Un artículo escrito por un antiguo pastor protestante español, Luis Miguel Bullón. Y él, él dice que vive en un pueblo, no sé en qué pueblo era que vivía ahí de España, y había un sacerdote, primero le tocó un sacerdote, él iba a veces a la iglesia católica para ver qué era lo que el sacerdote decía y eso, y preparar argumentos para atacar y tal. Incluso también algunas cosas para aprender, ¿no?
2: Claro.
1: Interpretaciones de la Biblia. Pero bueno, el padre era un padre jovencito, así, muy moderno, con guitarra, y que muy vivía en eventos sociales y todo. Y bueno, pero al final ese padrecito parece que colgó la sotana y se enredó con una muchacha y bueno.
2: Dios mío.
1: Pero entonces ahí dis cuenta él que llegó un sacerdote así de mayor edad, más maduro, así más serio, más tranquilo, más reflexivo, más, diríamos aquí en Colombia, enchapado a la antigua, digamos.
2: Sí.
1: Entonces, y más distante con él, el otro era todo amigable con él, era muy dialogante, y en fin, con el pastor protestante y tal, el otro un poco amable, pero frío y distante. Sí. Entonces, un día le pidió cita para hablar con él, empezar a discutir y atacar y tal. Entonces, él ahí cuenta cómo el padre así, con unas saetas así muy, muy puntuales, lo puso a pensar, ¿no? Porque él llegaba buscando citas de la Biblia para mostrar que la Iglesia Católica estaba equivocada y tal. Entonces, aquí es muy interesante. Entonces, en la conversación, entonces el pastor le dice al padre, bueno, padre, comencemos por el principio. Entonces el padre dijo, sí, muy bien, claro que sí. En el principio era el verbo y el verbo se hizo carne, que está en la Escritura, ¿no? Es el evangelio, sí, que narra la encarnación,
2: sí,
1: ¿no? Claro, el verbo se hizo carne. Claro, que el otro viene verbo, es la palabra. El
2: claro.
1: Protestante es todo la palabra, la Biblia, ¿no?
2: Claro.
1: Entonces ahí el padre ya, en el principio era el verbo. O sea, claro. El principio no es la palabra, no es lo escrito, es el verbo, y el verbo se hizo carne. Entonces, lo importante es nuestro Señor Jesucristo.
2: Interesante.
1: No es lo que está escrito en la Biblia, sino. Entonces ya lo empezó
2: ya
1: a poner en su sitio. Entonces
2: sí.
1: Ya lo dejó así medio. Entonces ahí le dice el padre le dice al pastor, le dice. Sí, yo sé que ustedes, o sea, en la Biblia también está que el diablo es el padre de todas las mentiras y de todas las maldades. Y por eso es que el diablo es protestante.
2: ¿Y ahí?
1: Porque ustedes lo que hacen es deformar lo que está en la Biblia, ¿no? Entonces ya lo insultó así, claro, directo, pero lo insultó también citando la Biblia, ¿no? Entonces ahí el otro quedó furioso, entonces se fue y tal, y preparó entonces mejores argumentos. En fin, yo voy a resumir. Entonces vuelve al segundo diálogo, pero él dice que ya el padre lo trataba, era, digamos así, polémico, pero lo trataba con mucha bondad, ¿no? Con mucha paciencia, no era los gritos ni nada, era muy pausado y tal. Entonces ahí le dice, no, porque es que entonces el pastor le dice al sacerdote, le dice... pero es que el Jesucristo, no, el, perdón, el padre le dice a él, sí, el demonio fue el primero que usó la Biblia para enredar a Jesucristo cuando le puso las tentaciones en el desierto.
2: Para tentar a Dios.
1: Claro, porque ahí dice, le cita la Biblia y dice que, en fin, te lánzate aquí del templo y le hace una cita de la Biblia. En fin, no voy a buscar la cita, claro, porque si no, no terminamos nunca. Pero entonces el demonio, las tres tentaciones, el demonio hace cita de la Biblia para que nosotros se lance del templo, para que lo adore a él, citando la Biblia. Y nuestro Señor le responde también con trechos de la Biblia. Entonces en tal parte dice, adorarás, sí, solamente adorarás al Señor tu Dios y tal. Entonces con la misma Biblia, con la Biblia en la mano, y la polémica entre el demonio y nuestro Señor. Por eso dice, el primer protestante fue el demonio, porque se basaba en la Biblia, pero con interpretaciones falsas, y nuestro Señor hacía citas, interpretaciones verdaderas. Bueno, entonces ahí viene el tercer encuentro. Entonces, en el tercer encuentro, ahí él le levanta el tema de la fe, porque una de las doctrinas protestantes es que para salvarse basta la fe, no son necesarias las buenas obras.
2: Ah, si yo creo, hago lo que quiera y
1: pero
2: me salvo.
1: Si usted tiene fe, se salva. Peca, que tu fe te salvará, decía Lutero.
2: Dios mío. ¿No?
1: Pero lo importante es la fe. Lo que salva es la fe, ¿no? Entonces le cita el protestante, dice que hizo un discurso de media hora, tal, y entonces le cita Hechos 16:31. ¿Qué debo hacer para salvarme? Es San Pablo, que estaba en la cárcel, y el carcelero le pregunta.
2: Sí.
1: Entonces le preguntó al carcelero, Cree en el Señor Jesús, respondió Pablo, y te salvarás tú y toda tu familia. Ah, sí, ve, ahí está, ya, cree. Solo le dijo que creyera.
2: No le dijo a salvo.
1: Cree a él y toda la familia. Entonces que el padre se quedó así en silencio. Entonces él con aires así de triunfo, esperando a ver el padre, lo enredé hasta ya no tiene dónde, cómo salirse de esta. Y el padre así tranquilo. Les pasó el tiempo y dice, bueno, pero no me va a contestar. No, pero usted ya terminó. No, pero siga leyendo. Siga más adelante. Mire, vaya a Corintios 1, la primera de Corintios 13, 32. Vaya que está ahí más adelante de San Pablo también. Entonces, él leyó entonces el pastor leyó el trecho que el padre le dijo. Aunque tanta fuera mi fe que llegara a trasladar montañas, si me falta la caridad, no me salvo.
2: Ahí
1: entonces,
2: está. ¿Qué es más?
1: Está diciendo lo contrario. Aunque tenga mucha fe, si no practica la caridad,
2: claro,
1: de la caridad,
2: de nada le sirve.
1: Sin caridad, la fe sola no sirve, tiene que tener caridad también. Y la caridad, tiene, hay otras citas que no los vamos a enredar con
2: claro,
1: mis citas.
2: Claro.
1: Hay otras citas a Juan que dice que la prueba de que se practica la caridad es que se cumplen los mandamientos. La prueba del amor a Dios es cumplir los mandamientos.
2: Estaba
1: en una de las cartas de San Juan. Entonces, hay que tener fe, hay que tener caridad. Y hay que cumplir los mandamientos para salvarse. No basta la sola fe, que es el argumento de ellos.
2: Sí, la máxima de ellos.
1: Luego le hace aquí otra.
2: No, pero increíble, lo convirtió. Lo va desmontando todo lo que dice.
1: Entonces, no, pero la fe es la que valva, la fe es la que salva. Entonces, sí. Ah, entonces le dice el padre, le dice al pastor. Ah, bueno, entonces el demonio está salvado. ¿Qué? ¿El demonio está salvado? Sí, el demonio está salvado. Porque Santiago nos dice que hasta los mismos demonios creen en Dios. Entonces, si Santiago dice que los demonios creen en Dios, tienen
2: fe.
1: Entonces,
2: claro,
1: están salvados los demonios. Y el pobre pastor. Entonces, la cuestión usted ve que es. Y ahí le da otros argumentos, ¿no? Dice: como un cuerpo, la fe no salvará. Porque como un cuerpo sin espíritu está muerto, la fe sin obras está muerta.
2: Ahí está.
1: Dice Santiago.
2: Muy clarito.
1: Entonces, está claro. Entonces, con la propia Biblia. Bueno, entonces, y él estuvo haciendo, el pastor quedó, fue quedando cautivado por él. Y, en fin, tuvo una cierta honestidad intelectual y se quedó pensando en todas las contradicciones y los argumentos de él. Al final, él se convirtió.
2: Qué impresionante.
1: Y se quedó sin trabajo, la familia lo echó. Pero dice él que en fin, la gracia tocó su alma.
2: Totalmente.
1: Y lo más bonito es que al final el padre este le dio cáncer y él lo fue a visitar al hospital, ya el pastor convertido lo fue a visitar al hospital y el sacerdote le dijo, mire, yo muero, muero muy alegre, muy contento, porque yo ofrecí mi vida por su conversión.
2: ¡Qué impresionante!
1: Y Dios aceptó ese ofrecimiento y veo que usted ya se convirtió, entonces ya Dios me
2: ya puede morir tranquilo.
1: Entonces, es la gracia también.
2: ¡Qué impresionante!
1: O sea, no basta con argumentar, sino que lo que mueve un alma es la gracia.
2: Totalmente.
1: Y a veces esos protestantes, que son los que tienen todas estas doctrinas, por muy buenos argumentos que usted le dé, se endurecen. Y no, la lógica sola no basta, hay que rezar mucho por ellos,
2: rezar,
1: ofrecer sacrificios para que Dios con su gracia los toque y les abra la mente y acepten, digamos, la doctrina de la Iglesia.
2: Qué interesante. ¿Sabe que esto es un buen comienzo, ¿eh?, para este tema tan, tan importante? Porque a todos nos ha pasado pues encontrarnos con gente así, ¿no? Gente que con la Biblia, pero tampoco hay cómo entender la Biblia, tampoco hay cómo, con qué espíritu yo la leo, con qué espíritu yo la estudio, con qué espíritu yo la utilizo de verdad como palabra de Dios. No sé si usted nos podría contar un poco de dónde viene, así como es el huevo y la gallina, ¿no? ¿Cómo es ese, de dónde viene ese deber de nosotros los católicos de creer en la Biblia?
1: Bueno, hay varias, digamos, habrían tres tipos de argumentos, digámoslo así, para mostrar cómo más importante que la Biblia es la Iglesia católica. Y es el argumento, son los argumentos que en medio de toda esta discusión yo lo dejé para el final porque va a ser el punto que vamos a desarrollar ahora. Fue el argumento que le dio este padre al pastor, entonces, que dice que todo tiene que estar en la Biblia. ¿Dónde dice en la Biblia que todo tiene que estar en la Biblia? En ninguna parte de la Biblia dice Solo se puede seguir lo que está escrito
2: en este libro.
1: En este libro, en ninguna parte dice eso. En cambio, hay una cantidad de citas bíblicas que muestran cómo lo más importante es la iglesia y la tradición.
2: Claro.
1: Y más que eso, la Biblia vale por la iglesia y la Biblia es posterior a la tradición. Entonces, eso se lo voy a explicar.
2: Interesante.
1: La Biblia no es un libro, es una colección de libros. Están el Antiguo Testamento y el Nuevo Testamento. El Pentateuco, que fueron los primeros libros que se le atribuyen a Moisés, cuentan el Génesis, que fue no sé cuántos miles de años antes de Moisés. Claro. Entonces, lo que escribió Moisés, él escribió sobre también su historia, claro. Pero él escribió una cantidad de cosas desde el inicio del mundo.
2: Sí.
1: Abraham, todo eso. ¿Cómo le llegó eso a Moisés? Por tradición.
2: No.
1: Entonces, hubo toda una tradición y Moisés, algo de esa tradición, lo escribió. Y así todos los libros de la Escritura. Y ahí son distintos géneros literarios, distintos autores. Lo que sí es que la iglesia, que nuestro, el verbo que se hizo carne, sí, al principio era el verbo, ese verbo que se hizo carne, que fue nuestro Señor, se hizo hombre, nuestro Señor Jesucristo no escribió nada. La Biblia no la escribió nuestro Señor Jesucristo.
2: Eso es
1: si lo importante sería el libro, él no se hacía carne, él nos mandaba desde el cielo ahí la Biblia, mire,
2: claro,
1: aquí está todo, léanlo. Él se hizo carne y no escribió nada.
2: O él hubiera, exactamente, él hubiera dejado escrito alguna cosa.
1: Hubiera dejado escrito, él hubiera escrito. O no venía y nos dejaba la Biblia.
2: Nos mandaba,
1: o
2: sea, una carta.
1: Él vino, se hizo carne, fue un ejemplo vivo. Bueno, nos redimió, murió en la cruz, claro. ¿Y él qué hizo? Fundó una iglesia, escogió unos apóstoles. A esos apóstoles les enseñó una doctrina. Y como vamos a ver, les voy a dar varias citas.
2: Sí.
1: Y como está en una de las citas de San Juan, dice que si San Juan en su evangelio dice que si él fuera a escribir todo lo que nuestro Señor hizo en los 3 años de vida pública, no más de los 3 años, no bastarían todos los libros del mundo. O sea, en el evangelio quedó algo de eso. Valiosísimo. Claro, revelación divina, palabra de Dios. Pero no dice que solo enseñó eso y nada más. No, la comunidad, la iglesia, todos los apóstoles escucharon muchas otras cosas que después las enseñaron a sus discípulos. Y eso no quedó en la Biblia. Eso la iglesia, por tradición, y los discípulos de ellos fueron escribiendo esas enseñanzas y la iglesia fue guardando ese magisterio.
2: Claro, esas enseñanzas.
1: La revelación, que es lo que está en la Biblia, revelación divina, y el magisterio, lo que la iglesia, que nuestro Señor fundó y a la cual Él le dio autoridad. Entonces, aquí le voy a dar varias citas que sí están en la Biblia.
2: Para además, probar
1: la palabra Biblia, porque a veces dicen, bueno, la palabra Papa no está en la Biblia.
2: La palabra
1: ustedes
2: Biblia
1: siguen
2: tampoco.
1: La palabra Biblia tampoco está.
2: Esa está buena.
1: Habla de escrituras.
2: Esa está buena.
1: Pero la palabra Biblia tampoco. La palabra Biblia, usted no la cuenta por ningún lado en la Biblia.
2: Esa está buena.
1: A ver, solo en el título que será. Sí. Que no lo sacaron de la Biblia el título. Entonces, o sea, es sentido común, ¿no?
2: Es increíble.
1: Bueno, Lucas, en fin, Lucas 6:12. Subió nuestro Señor, estuvo toda la noche en el templo, en el monte rezando, toda la noche rezando. Al amanecer llamó a sus discípulos y escogió a 12, entre ellos a quienes lo llamó apóstoles. No dice que escribió algo y le entregó un libro. No. Como los mormones, estamos hablando ahora que dice que eso, que nuestro Señor Cristo le dio un libro a ellos. Para enviarlos a predicar. Entonces, él escogió unos apóstoles y los mandó a enseñar. Y no les dio ningún libro. Él les enseñó y los mandó a predicar. Sí. Y les dio el poder de expulsar demonios. O sea, les dio el poder de expulsar demonios, de hacer milagros, para predicar, para enseñar, convertir y comunicar la gracia, además.
2: Exactamente.
1: Que no es solo la Biblia que comunica la gracia.
2: Que es lo más importante.
1: Y los sacramentos.
2: ¿No? Exactamente.
1: Vimos ahora que este padre ofreció su vida y rezó por ese pastor y por eso él abrió su corazón. Entonces, no solamente leer un texto.
2: No es un estudio por
1: tiene
2: estudio.
1: Que haber una gracia de Dios. Y por eso nos murió en la cruz, dejó los sacramentos, nos enseñó a rezar. Y les dio a ellos ese poder. Y bueno, claro. Y los signos, los milagros, resucitar muertos y todo para darle
2: autoridad
1: a lo que ellos enseñaban.
2: Claro.
1: Por no eso nuestro Señor les dio el poder de los milagros. No era para acabar con las enfermedades. La gente se sigue enfermando.
2: Claro.
1: Y resucitó muerto y no era para acabar con la muerte porque todos nos seguimos muriendo. Los muertos que Él resucitó y ellos resucitaron, todos se murieron también.
2: Después,
1: eran señales, milagrosas para mostrar que Dios respaldaba esa iglesia, a esos apóstoles y después sus sucesores. Entonces dice, entren a la ciudad y si no lo reciben, salgan a sus plazas y digan hasta el polvo de la ciudad lo sacudimos contra ustedes. Entonces, si alguien, ahí no dice que si alguien no lee la Biblia, no. Si alguien rechaza a los enviados por nuestro Señor, a la iglesia que él fundó, a los apóstoles y los sucesores de ellos, si no aceptan lo que ellos enseñan, predican de vida.

0: milagros y todo eso para respaldar la iglesia, la institución.
1: La predicación de la iglesia. Bueno, usted dice, si alguno peca de la comunidad, o sea, si dentro de la iglesia, dentro de la comunidad de ustedes que yo fundé, si alguno peca, tú vas en privado y lo reprende. Si no se corrige, entonces se reúnen dos o tres más,
0: Sí.
1: que hayan testigos y lo reprenden. Si no se corrige, entonces, si se niega a escucharlos, dilo a la iglesia. O sea, en otras traducciones, la asamblea de la iglesia, la
0: Claro.
1: comunidad que él fundó. Y si tampoco quiere escuchar a la iglesia, nuestro Señor no habla, no está la palabra Biblia, pero está la palabra iglesia.
0: Iglesia.
1: ¿Y cuál iglesia? La que él
0: Pues
1: fundó, sus
0: claro.
1: seguidores. Entonces, si tampoco quiere escuchar a la iglesia, considéralo como un pagano republicano, o sea, échenlo de la comunidad. Les aseguro, lo que ustedes aten en la tierra será atado en el cielo, que desaten en la tierra será desatado en el cielo. Ese poder de atar y desatar, una autoridad que le dio
0: Claro.
1: a la iglesia, no dijo lo que escriban en un libro, no. Y yo te digo, tú eres Pedro, sobre ti edificaré mi iglesia. De esto el tema ya lo
0: Claro.
1: desarrollamos cuando hablamos del papado, te daré las llaves del reino y tal. Juan 20 en adelante. La paz esté con ustedes. Como el Padre me ha enviado, también los envió a ustedes. Y sopló sobre ellos y añadió, reciban el Espíritu Santo. Y esto fue antes de Pentecostés. Fue después de la resurrección, pero antes de
0: De Pentecostés.
1: Pentecostés. Nuestro Señor les dio la potestad a la iglesia de perdonar los pecados. Instituyó ese sacramento que es la confesión, que los protestantes la niegan. Dicen que no está en la Biblia y ahí
0: Eso
1: está.
0: está, o sea, a eso sí está escrito.
1: Entonces fue a la iglesia, a su comunidad, que le dio esa potestad de perdonar los pecados. Les he dicho muchas cosas mientras estoy con ustedes, pero bueno, nuestro Señor les dice, les he dicho muchas, bueno, o sea, ya San Juan había dicho que
0: Sí.
1: lo que él enseñó en eso, lo enseñó e hizo en esos 3 años, no cabría en todos los libros del mundo, ya solo que él, bueno, nuestro Señor dice, les he dicho estas cosas mientras estoy con ustedes, o sea, lo que no cabe en los libros del mundo, se los he dicho estando con ustedes. Pero el Paráclito, el Espíritu Santo que el Padre enviará en mi nombre, les enseñará todas las cosas y les recordará todo lo que yo les he dicho. O sea, va a venir el Espíritu Santo que les refrescará todo lo que yo les enseñé y les va a enseñar muchas otras cosas. O sea, nuestro Señor mismo promete que el Espíritu Santo va a enseñar más cosas que lo que Él les enseñó estando aquí con ellos. ¿A quién? A la iglesia, a los apóstoles. O sea,
0: Más
1: es
0: claro,
1: que
0: imposible.
1: ya me pongo nervioso, porque hay tantas citas a favor de
0: Claro.
1: eso que se nos va a ir todo el tiempo en eso. Hechos de los apóstoles, pues ya comienzos de la iglesia, ya nuestro Señor te dice, los apóstoles y presbíteros se reunieron para examinar el asunto, que si se
0: Sí.
1: hacía, si se circuncidaban o si se comían las carnes impuras, ese tipo de
0: Claro.
1: cosas, hubo polémicas, ya comenzaron, porque ahí está la otra cosa, que después lo vamos a ver, la interpretación, ¿verdad? Después vamos a ver un argumento sobre eso interesantes. Entonces se reunieron, como no se sabía si seguir ciertas costumbres judías o no, o sea, cómo aplicar lo que está en la Biblia en una circunstancia concreta, se reunieron entre todos para discutir el asunto. O sea, no dijeron, a ver, busquemos en la Biblia dónde está, ¿no?
0: ¿Dónde está escrito que se puede circuncidar a
1: Entonces,
0: alguien?
1: les pareció bien a los apóstoles y a los presbíteros elegir. Ah, y esto era para cuando había que reemplazar a Judas.
0: Sí.
1: Entonces, les pareció bien a los apóstoles y a los presbíteros, de acuerdo con la comunidad, elegir a algunos hombres y enviarlos a Antioquía con Pablo y Bernabé. No, no
0: El
1: era
0: primer
1: para
0: concilio
1: reemplazar,
0: de Jerusalén.
1: era para ir a hacer apostolado en
0: En
1: Antioquía.
0: Antioquía.
1: Luego, y por medio de esos enviados, enviaron una carta que decía, los apóstoles y los presbíteros saludan fraternalmente a los hermanos. O sea, hablando en nombre de la iglesia, ellos, los apóstoles. Algunos entre vosotros los has turbado sus conciencias sin que nosotros nos hayamos dado cuenta. Nos hemos reunido y hemos decidido elegir a algunos delegados y enviarnos. La iglesia, son los apóstoles ya, la iglesia enviando delegados. No dijo, no, busquen en la Biblia, aquí está la Biblia, ¿no?
0: Sí.
1: No citan la Biblia para nada. Son ellos los que ya comienzan a dilucidar errores que ya estaban circulando siempre hubo errores dentro de la propia iglesia. Les enviamos a Judas y a Gilas, quienes les comunicarán personalmente este mensaje. Entonces, ellos no mandaban, mandaron apóstoles para que personalmente enseñaran lo que los apóstoles les había dicho. En una de las cartas dicen, el Espíritu Santo y nosotros hemos decidido

0: Más
1: Espíritu
0: claro.
1: Santo que Dios le prometió a los apóstoles. Bueno, y son tantas las citas. San Pablo es muy interesante. A San Pablo no lo hemos citado. Mire, segunda de Tesalonicenses 2. Manténgase firmes y conserven las tradiciones.
0: No la escritura.
1: No dice vaya la escritura, no. Conserve las tradiciones que aprendieron de nosotros, ya sea por palabra o por carta nuestra. Ahí está, muy bien. Lo escrito también, la Biblia también,
0: Claro.
1: pero no solo la Biblia. Lo que yo les he enseñado, además
0: También,
1: de lo que está
0: manténgalo.
1: escrito. En cada comunidad nombraron presbíteros, pues era eso, sacerdotes,
0: Sí.
1: obispos, la iglesia. A Tito, verdadero hijo mío, en nuestra fe. Claro, hijo de él porque él lo convirtió, él le enseñó, y no es porque leía la Biblia. Te dejé en Creta para que terminaras de organizar lo que faltaba y establecieras presbíteros. En fin,
0: Sí.
1: la iglesia difundiéndose con esa tradición oral de los apóstoles a sus discípulos, ¿no?
0: Sí.
1: Y bueno, mire, hay otro ejemplo muy interesante que es el eunuco de la reina Candace.
0: Sí.
1: ¿Se acuerda del
0: De los
1: episodio,
0: Hechos de
1: no?
0: los Apóstoles.
1: Que era un pagano, era una reina
0: De
1: africana,
0: Etiopía,
1: de Etiopía
0: Etiopía.
1: africana, entonces,
0: Que
1: creo
0: está
1: que
0: leyendo Isaías, el diácono Felipe, San Felipe
1: el
0: diácono.
1: diácono San Felipe estaba leyendo Isaías y no entendía. Y el diácono se dio cuenta, se le acercó, él iba en su carruaje, ¿no? Él
0: Sí.
1: se le acercó y le dijo, ¿no quieres que yo te explique? Y dijo, bueno, ven, explícame. Entonces, el diácono Felipe, San Felipe, le explicó un pasaje de las Escrituras.
0: Sí.
1: Y ese pasaje que él no entendía, ese pagano no entendía, por la explicación de Felipe, ahí le quedó todo claro. Y se convirtió. Eso está en la Biblia.
0: Claro.
1: Entonces, la prueba de que no basta el propio texto. Hay gente que no lo
0: Solamente
1: entiende, hay
0: escribir.
1: gente que hasta se puede confundir con un texto de la Biblia, porque
0: Pues
1: son textos muy
0: claro.
1: complejos.
0: O si está solamente escrito, cualquier persona que lo lee, pues va a entender lo que él mismo intuya casi. Si no tenemos alguien que nos guíe, alguien que nos lo explique, es demasiado difícil. Y a eso Francisco, pues quería preguntarle, pues para aclarar eso, ¿la Biblia fue instituida por quién? ¿Quién es
1: Bueno,
0: el que dice este libro sí, este libro no?
1: ahí está la cosa. ¿Qué pasa? Como ya dije, la Biblia consigna en sus textos buena parte de tradiciones.
0: Sí.
1: En fin, parte de la Biblia, que la Biblia, como le digo, una cantidad de libros y de distintos géneros, pero está consignado enseñanzas que por tradición se transmitieron y algo de esas enseñanzas quedaron en la Biblia. Claro, en la época de nuestro Señor habían dos versiones. Había una versión que era la versión griega, que era de Alejandría, de los 70, que se
0: Sí.
1: llama de los 70, porque un rey griego los reunió y ellos se pusieron a hacer una compilación de todas las tradiciones y las escrituras, digamos, judías,
0: Sí.
1: todo el Antiguo Testamento. Entonces, esa versión de los 70 son 46 libros. Esa versión de los 70, que son la versión griega, era la que usaba nuestro Señor, era la que usaban los apóstoles. Había otra versión que tenía 7 libros menos, que era un poco más antigua, pero tenía 7 libros menos.
0: Sí.
1: Esa no la usaron los apóstoles ni la usó nuestro Señor, la usaban otros judíos de otro lugar. Como los protestantes, en esos 7 libros que le faltan a esa más antigua, por ejemplo, está Macabeos que habla del purgatorio, y como los protestantes quieren negar el purgatorio, entonces no les convenía
0: Claro.
1: coger la que usaban nuestro Señor y los apóstoles.
0: La que más les conviene.
1: Entonces, los protestantes en el siglo XV cogieron esa otra que tiene 7 libros menos y que en el año 70 un concilio judío definió que ese era el Antiguo Testamento
0: Concilio de Jamnia.
1: de Jamnia. Entonces, ellos seguían, o sea, los protestantes siguen lo que determinó un concilio judío.
0: Claro.
1: La Iglesia Católica sigue
0: Lo que siguió nuestro
1: lo que
0: Señor.
1: siguió nuestro Señor Jesucristo y siguieron los apóstoles y la Iglesia usó desde el comienzo,
0: Qué impresionante.
1: que tiene esos 7 libros a más. Y hay otros principios de doctrinarios en esos siete libros que a ellos no les conviene y por eso se acogieron, pero se acogieron a una Biblia que definieron
0: que
1: los judíos.
0: Judía, claro.
1: No fue lo que... No, entonces,
0: lo que siguió Jesús, que es lo que ellos dicen.
1: Lo que siguió Jesús, exactamente.
0: ¿Y ese canon bíblico, más o menos, en qué año
1: bueno,
0: fue?
1: Bueno, eso fue en el siglo IV. Sí. El Papa San Dámaso le pidió a San Jerónimo, que era un genio, un hombre genial, le vino a contar la historia de él, que hasta hay que contar una historia.
0: Historia de hermano Francisco.
1: Contaron historias con el león y todo eso. San Jerónimo, él tenía una comunidad e incluso varias señoras de alta sociedad que crearon una especie de sociedad de orden religiosa. Ellos se fueron a vivir a Belén y él investigó con los sabios judíos. Él fue a las fuentes judías. Hizo un trabajo toda la vida de compilar y claro, eso, esa cantidad de libros estaban escritos en distintas lenguas, en griego, en arameo, en varias lenguas. Entonces todo eso él lo tradujo al latín, ¿no? Esa versión que era la que usaba nuestro Señor, la que usaban los apóstoles, en el siglo IV, él la tradujo al latín, que el latín pues ya era la lengua universal entonces, como decir hoy en día el inglés. Entonces, para tornarla más accesible a todos los pueblos y unificada en una sola lengua, por ello llamarla Vulgata, o sea que la tornó accesible, vulgar en el sentido de que la tornó accesible a todo el mundo. Entonces, esa es la versión, y en un concilio, el Papa San Dámaso, en ese propio siglo, en un concilio el Papa dictaminó, hemos estudiado y San Jerónimo ha hecho un estudio científico, lingüístico, arqueológico, en fin, y los libros inspirados por Dios son estos, porque circulaban otros libros, que es lo que llaman los apócrifos, ¿no? Entonces, y algunos de esos apócrifos eran escritos por herejes que ya distorsionaban la doctrina. Entonces, algunos de esos apócrifos la iglesia los condenó porque tienen errores doctrinarios. Y otros no los condenó, pero no son de la Biblia, en fin.
0: No son inspirados.
1: Son una fuente, digamos, de piedad, digámoslo así, que trae algunos detalles bonitos que no están en la Biblia. No tienen errores, pero no son de fe. Pero lo que es de fe, la revelación divina es esta. Entonces la iglesia, ya vimos
0: ahí
1: la iglesia.
0: Exactamente.
1: La iglesia que nos fundó, la iglesia a la cual nuestro Señor le mandó el Espíritu Santo, el Papa, que es el sucesor del Pedro, al cual nuestro Señor le dijo: lo que atares en la tierra será atado en el cielo, ta, ta, ta. Te doy la llave del reino, pastorea mi rebaño. Todo eso le dijo a Pedro, el Papa, que es el sucesor de él, con esas llaves, con ese poder, dijo: la Biblia es esta. Por eso el gran genio San Agustín, él decía: yo creo en la Biblia porque la iglesia me manda a creer en la Biblia.
0: Qué impresionante. Usted puede repetir esa frase que está genial. ¿Cómo es?
1: Yo creo en la Biblia porque la iglesia me manda a creer en la Biblia.
0: Ahí está, San Agustín. Bueno, y en la historia, hermano Francisco, ¿cómo se ve a lo largo de la historia esta defensa de la Escritura o cómo se ve este tema que estamos hablando?
1: Bueno, ahí vemos cómo, ya vimos cómo en la primera comunidad, los apóstoles, esa primera iglesia naciente, ya tenía muy claro esto, que lo importante era lo que nuestro Señor enseñó de viva voz o por escrito, o que quedó escrito, digámoslo así.
0: Sí.
1: Bueno, y eso continúa en los que se llaman los padres de la iglesia. Entonces, no les voy a enredar la cabeza con una cantidad de citas.
0: Claro.
1: Entonces era Apolonio, que era discípulo de San Juan, y que habla, tiene citas diciendo lo importante son las enseñanzas que nos dejaron los apóstoles de viva voz por tradición, y San Ignacio de Antioquía tiene varios escritos diciendo lo mismo. Pero entonces tengo uno muy interesante, que ese sí voy a leer un trecho, que fue Tertuliano. Tertuliano fue uno de esos...
0: Padres africanos.
1: De los padres africanos. Él también es del siglo III o IV. Muy cercano a los apóstoles. No conoció a los apóstoles, pero ya muy cercano. Es muy interesante. Mire lo que dice. Está escribiendo sobre el valor de las escrituras. Siglo III o IV. Si los apóstoles... Mire lo que dice. Y si los apóstoles no nos hubieran dejado las escrituras... no cumplía seguir el orden de la tradición por ellos enseñada y confiada por ellos a su iglesia. Entonces dice Tertuliano, mire, esto parece escrito hoy en día para los protestantes. Dice, porque sin papel ni tinta, esas tradiciones, de los apóstoles que nos han llegado, sin papel ni tinta, traen la salvación escrita por el Espíritu en los propios corazones.
0: Qué interesante, mucho más todavía.
1: Y conservan diligentemente la tradición antigua. O sea, la iglesia ha ido recibiendo esa tradición.
0: Claro. Lo bonito, ¿no? Escrito además en los corazones de los fieles.
1: Además de lo escrito. Pero mire, mire, mire, esto parece escrito hoy. En las discusiones contra los herejes, herejes son los que se apartan de la iglesia, empiezan a enseñar otra doctrina, ¿no? En las discusiones contra los herejes, es de poca utilidad apelar a las escrituras. Porque el adversario, cuando no la corrompen o mutilan.
0: Ahí está.
1: Y ahí vamos para otro punto. Vamos para otro punto que está aquí apuntando Tertuliano. Y es que los enemigos de la iglesia, como vimos en ese artículo del comienzo, o como el demonio discutiendo con nuestro Señor, sí, tentándolo en el desierto, cogen las escrituras y citan un trecho aislado del contexto. O lo mutilan. Es eso, mutilar es eso, es solo mostrar un pedacito y no mostrar lo demás, no mostrar la totalidad, para tergiversarlo. Entonces lo mutilan y lo corrompen, o al menos le pervierten el sentido.
0: Ahí está.
1: Que era la discusión del padre este con el protestante, que el uno le da un sentido que a él le, sí, parecía.
0: Lo que le conviene, ¿no?
1: Todo texto puede ser interpretado de diferentes maneras. Entonces le pervierten el sentido. Y muchas veces no se puede alcanzar con certeza el significado de un texto a no ser por el magisterio auténtico de la tradición. Fue el caso de Felipe, San Felipe,
0: con el eunuco.
1: Con el eunuco. Tiene que haber alguien que interprete con seguridad. Por eso nuestro Señor le dio a la iglesia esa autoridad. Además, lo que pasa con los protestantes, que cada una de sus corrientes también interpretan cosas distintas. En fin, no voy a buscar aquí el texto, pero usted ve que había la Biblia de Zwinglio. Dice, porque esto significa mi cuerpo, que es la frase sacada del Evangelio de San Juan.
0: Claro.
1: Que pero usan los padres, que es la fórmula de consagración, que saca de la Biblia, que dice, esto es mi cuerpo.
0: Y ellos le cambian la palabra.
1: Pero como ellos no creen en la presencia real para poder justificar en la Biblia que no hay presencia real de Jesucristo en la Eucaristía, entonces Zwinglio escribió en la Biblia de él, Zwinglio, que fue un seguidor, sí, de Lutero allá en Suiza, el fundador de los calvinistas. Entonces él dijo, porque esto significa mi cuerpo.
0: Y así, indiscriminadamente la van cambiando.
1: Bueno, hay otro trecho de San Juan, pues dice, no, perdón, de San Pablo, en las cartas de San Pablo, porque la fe te salvará. Entonces, ¿qué pone Lutero? Porque solo la fe te salvará. Entonces le pone una palabrita más, solo.
0: Pero una palabrita, mire el daño que hace.
1: Entonces, de ahí sacan todo el error que ya rebatimos de que solo la fe salva, ¿no?
0: Sí.
1: Entonces lo que está diciendo Tertuliano aquí. Entonces, de nada valen las discusiones sobre las escrituras. La herejía no acepta algunos de sus libros, ya en el siglo III. Y si los acepta, les corrompe la integridad, adulterándolos con interpolaciones, mutilaciones al sabor de sus ideas. Y si algunas veces admiten la escritura entera, le pervierten el sentido con interpretaciones fantásticas. No se debe, pues, apelar para las escrituras para implantar... Ni implantar la cuestión en campos donde no puede haber victoria, o por lo menos victoria segura. Entonces, mire, y sigue aquí Tertuliano, mejor propóngase primero determinar quién posee la verdadera fe, a quién pertenecen las escrituras.
0: Qué interesante.
1: ¿Por quién, a quién y cuándo fue confiada la disciplina que nos hace cristianos? Que es todo lo que hemos venido
0: diciendo, estamos diciendo
1: a la iglesia. Donde estuviere la verdad de la disciplina y de la fe, ahí se hallará la verdad de las escrituras, de su interpretación y de todas las tradiciones cristianas. Bueno, en fin, ahí hay todos, sí, los autores de los primeros siglos, pero bueno, el tiempo va volando.
0: Va pasando.
1: Pero entonces, en esa línea de que ellos adulteran, sí, el sentido, digamos, de los textos.
0: Sí.
1: Yo quiero citar algo interesante para que nuestros seguidores entiendan la importancia de
0: respetar lo que está escrito.
1: De respetar lo que está escrito.
0: Claro.
1: Y ellos entonces voy a citarles algo que, en fin, pareciera que no tiene nada que ver, pero es para que entiendan. El papel de una coma.
0: De una coma.
1: En un texto. Entonces, usted cambiándole a un texto una coma puede cambiar todo el sentido de una doctrina.
0: Claro.
1: Y eso es que hacen los que manipulan la Biblia. Mire, yo le estaba contando que un concilio ahí de protestantes a mediados del siglo XX y eran ingleses, se sentaron a estudiar la Biblia de St. James, que es la Biblia así de los anglicanos y eso. Y ellos mismos encontraron 30.000 errores.
0: 30.000.
1: En la Biblia escrita por ellos, ellos encontraron 30.000 errores.
0: No, José Francisco, 30.000 errores.
1: Y hay confesiones de ellos. A ver si el tiempo me da, leo una confesión hasta del propio Lutero, donde ellos dicen, mire, esto aquí se volvió un caos porque todo el mundo está, cada uno, claro, ellos dicen que...
0: A lo que le sirve, ¿no?
1: Primero, adulteran la Biblia y luego la libre interpretación. Entonces, cada pastor saca cada disparate y entre ellos empiezan a ver lo que sigue pasando. Hay 50.000 divisiones, no se pone de acuerdo entre ellos.
0: Claro.
1: Entonces, el propio Lutero, en su época, y muchos otros autoridades protestantes han dicho, oiga, vamos a escribir un catecismo. Entonces, ellos,
0: ellos mismos
1: haciendo lo que ellos le critican a la iglesia, que tiene que ser solo la Biblia. Entonces, para evitar tanto caos, han escrito catecismo para tratar de poner un poco de orden doctrinario entre ellos.
0: Se les salió de las manos.
1: Que escribamos un credo, o sea, una colección de principios fundamentales que todos acepten, pero la libre interpretación es el subjetivismo, relativismo.
0: Claro.
1: Entonces cada uno coge el mismo texto, y el uno dice A, el otro dice B, el otro dice C, y con el mismo texto. Entonces, ¿quién va a definir cuál es la verdadera interpretación de todas esas? Por eso nos fundó la iglesia, para que haya alguien que dé la última palabra. Pero bueno, mire, esto es el texto de un señor que dejó un testamento.
0: Testamento de una herencia.
1: De una herencia. Te dejó el testamento, dejó la herencia. ¿A quién le dejaba todas? Era un hombre rico. Pero entonces el hombre parece que no sabía escribir bien, no puso ninguna coma. Entonces, él repartía sus bienes entre el sobrino, entre el hermano, entre el sastre. No, había que pagarle una deuda al sastre y entre los jesuitas. Te estaba repartiendo entre esos cuatro. Pero entonces, como no tenía ninguna coma, lo llevaron al juez para que resolviera, a ver, porque sin ninguna coma eso no se entendía muy claro. Entonces, el sobrino puso las comas, y con las comas del sobrino, el testamento dice, dejo mis bienes a mi sobrino Juan, punto. No a mi hermano Luis, punto. Tampoco jamás se pagará la cuenta al sastre. Nunca de ningún modo para los jesuitas. Todo lo dicho es mi deseo. Es claro, todo para el sobrino.
0: Claro.
1: El mismo texto, la versión del hermano. El hermano le dijo al juez, no, es así. ¿Dejo mis bienes a mi sobrino Juan? No. A mi hermano Luis. Tampoco jamás se pagará la cuenta al sastre. Nunca de ningún modo para los jesuitas. Todo lo dicho es mi deseo. Entonces ahí todo queda para Luis, para el hermano. Pero entonces llegó el sastre. Dijo, no. La verdadera redacción es así. ¿Dejo mis bienes a mi sobrino Juan? No. A mi hermano Luis, tampoco, jamás. Se pagará la cuenta al sastre. Nunca de ningún modo para los jesuitas. Todo lo dicho es mi deseo.
0: No puede ser.
1: Entonces todo quedaba para el sastre. Entonces llegaron los jesuitas y dijeron, no. El texto es así. ¿Dejo mis bienes a mi sobrino Juan? No. A mi hermano Luis, tampoco, jamás. ¿Se pagará la cuenta al sastre? Nunca, de ningún modo. Para los jesuitas todo. Lo dicho es mi deseo.
0: Ahí está.
1: Pero todavía viene la versión del juez.
0: El juez
1: le dijo, no, ninguno tiene la razón. Las comas son así, póngale cuidado. ¿Dejo mis bienes a mi sobrino Juan? No. ¿A mi hermano Luis? Tampoco. Jamás se pagará la cuenta al sastre. Nunca de ningún modo para los jesuitas. Todo lo dicho es mi deseo. Entonces, como no hay herederos, eso queda para el gobierno. Eso es lo que... Entonces, para que ustedes vean, eso es lo que hacen, cambiando una comita, poniendo una palabrita, poniendo solo.
0: Ahí está.
1: Bueno, y entonces, pero bueno, supongamos que lo importante fuera la Biblia. Primero fuera la Biblia y la última palabra lo que está
0: escrito
1: en la Biblia.
0: Digamos.
1: Resulta que, como ya dijimos, los textos pueden ser interpretados de distintas maneras.
0: Depende el que lo lea, lo hemos visto.
1: Bueno, y la materia de la que trata la Biblia, de la que trata la religión, es una materia muy, muy, muy grave, muy seria, porque depende de la salvación de las almas. Bueno, si la salvación dependiera de la Biblia, entonces yo me pregunto, La imprenta fue inventada en el siglo XV. Entonces, durante
0: 1500 años, ¿cómo se salvó Mahomet?
1: 1500 años, solamente los que... Y la Biblia era una cantidad de rollos de pergaminos que ocupaban salones. Entonces,
0: toda esa pobre gente.
1: Toda esa pobre gente no se podía salvar. Porque fue con la imprenta que se logró...
0: Que se multiplicó todo este...
1: Y aún con la imprenta, no todo mundo tiene acceso a los libros. Hay muchos campesinos, hay lugares donde... Luego, y los pueblos a cuya lengua no haya sido traducida la Biblia, entonces están condenados a morir, a condenarse.
0: Y el que no sabe leer y escribir.
1: Y los ignorantes, ¿cuántos analfabetas no hay que no saben? Entonces todos los analfabetas se condenan.
0: Sí.
1: Los pueblos a los cuales la Biblia, hasta que no se traduzca a su lengua, están todos condenados. O sea, un absurdo. O sea, que la salvación dependa de la lectura de un libro. O sea, nuestro Señor, por eso Él es Dios, es sabio, y por eso no lo hizo depender de un libro. Fundó la iglesia, sus ministros, que los ministros les enseñan a los analfabetos, les administran los sacramentos para difundir la gracia, y les enseñan la doctrina de viva voz, como lo hizo nuestro Señor y como lo hicieron los apóstoles. Entonces, o sea, eso va contra el sentido común. Luego, en materia de interpretación, eso yo estudié algo de derecho, y eso es algo que a uno se lo enseñan en el primer semestre de derecho. Existen las leyes, los legisladores escriben los códigos, ¿cierto? Pero existe lo que se llama la jurisprudencia, porque esas leyes aplicadas por un juez a un caso concreto, a un señor que robó y era de noche, pero estaba muriéndose de hambre, y entonces él, en fin, eso depende, no robar, el que robe irá a la cárcel, pero entonces eso depende de aplicar eso a la circunstancia concreta. El juez dictamina cómo se aplica la ley al caso concreto que sucedió. Y eso es lo que llama la jurisprudencia, la interpretación de la ley. Entonces, cuando un juez va a juzgar, no solo se basa en la ley, en lo que está escrito. Él se basa en lo que los jueces han interpretado. Y cuando hay y a veces entre los jueces hay diferencias.
0: Claro.
1: Cuando hay diferencias entre los jueces, por eso hay una Corte Suprema. Entonces, eso llega a la Corte Suprema de Justicia, y la Corte Suprema de Justicia define. Cuando haya un caso así y asá, se va a interpretar como este juez lo interpretó. Ahí está la verdadera interpretación. Y ya listo, eso no lo discute nadie.
0: Ya.
1: O sea, tiene que haber una última palabra que nos dé seguridad de cuál es el camino de la salvación. No puede depender del criterio. Entonces usted va a una iglesia protestante y le dice, no, usted puede tener varias mujeres porque aquí no sé qué cosa. El otro le dice, no, usted solo puede tener una mujer. Bueno, ¿y dónde está la salvación? ¿Dónde está la verdad? ¿Cuál de los dos le creo? Y los dos tienen la misma Biblia en la mano. Y mi salvación depende de eso. Entonces la iglesia, pero se llama el magisterio.
0: Claro.
1: La Corte Suprema de Justicia es el magisterio legal.
0: Los magistrados.
1: Magistrados, por eso es la palabra magistrado. Entonces, la iglesia es el magistrado, maestro. La iglesia es la maestra. Y es la maestra que la última instancia que dé la interpretación segura con el auxilio del Espíritu Santo que nuestro Señor le prometió a ellos.
0: Impresionante, hermano Francisco. Creo que nos quedó a todos muy claros. Nos quedó pues este tema tan, tan importante, ¿no? Entonces, no sé si le parece ya para terminar, vamos a rezar una Ave María, pidiendo a Nuestra Señora, pues justamente eso, la gracia de crecer cada vez más en la fe, en esa obediencia al magisterio, y pidiéndole gracias también, pues, para que se conviertan todos, ¿no? Que no caigan más en estos graves errores, sino, como vimos al inicio con este pastor, que, pues, que se conviertan, ¿no?
1: Sí, quisiera terminar, hermano Alfonso, solo un consejo, digamos, así concreto, porque entonces la gente quedará en la cabeza, bueno, entonces, ¿qué hago? ¿Leo la Biblia? ¿No la leo? ¿Cómo hago? Entonces, yo lo que les recomiendo es, bueno, leer la Biblia. Les recomiendo que lean los libros históricos, porque hay otros libros que hasta le puede uno crear confusión. La Iglesia, por eso escribió el Catecismo. En el Catecismo está lo que la Iglesia consideró lo más esencial, que está en la tradición y en la Biblia, que nosotros debemos de saber para salvarnos. Entonces, los sacramentos, el credo, la liturgia, en fin, es lo que está en el Catecismo, que es lo fundamental que todo católico debe saber. Entonces, y si vamos a estudiar la Biblia, ojalá sea en una parroquia con un sacerdote para que nos dé la interpretación católica de la Biblia. ¿no?
0: Fenomenal.
1: Entonces eso, digamos, sería... Y bueno, sí, terminemos con
0: consejo
1: una oración.
0: Del broche
1: y,
0: de oro.
1: Y bueno, y, la, y como ya lo dijimos a lo largo del podcast, no es la lectura de la Biblia la que nos salva, ¿no?
0: Sí.
1: Claro, nos ayuda, aprendemos, son las enseñanzas, pero están los sacramentos. Nuestro Señor instituyó los sacramentos. Entonces, claro, el bautismo, ni se diga, confesión frecuente, comunión frecuente, la oración para pedir la gracia, incluso las luces del Espíritu Santo para entender esa doctrina que la Iglesia nos enseña. Entonces, la vida de piedad, la oración, el rosario, la devoción a la Virgen, la frecuencia de los sacramentos y estudio en el catecismo. Y los libros históricos de la Biblia, sobre todo.
0: Fenomenal.
1: Y los otros en un curso que sea en la parroquia.
0: Fenomenal.
1: Bueno, consejo, entonces recemos pidiéndole a la Virgen que ella nos dé mucho amor a la Sagrada Escritura. Mire que en el San Agustín dice que cuando uno en una misa uno no pone atención a la lectura del Evangelio, está despreciando la palabra de Dios y la presencia de Dios a través de su palabra. Él dice que es igual de grave yo distraerme y menospreciar la palabra de Dios que está siendo proclamada, así como ver que se cayó una hostia al piso y no recogerla. Estoy dejando que la palabra de Dios caiga al piso, Dios presente en su palabra, claro, no es de la manera sacramental, pero él dice eso, que es igual de grave.
0: Qué impresionante.
1: Dios está presente en su palabra, claro, claro, pero con todas las condiciones que ya hemos visto. Entonces, tengamos, claro, mucha devoción a la palabra de Dios, pero con este equilibrio de la Iglesia Católica. Entonces, sí, recemos una Ave María, en el nombre del Padre, del Hijo y del Espíritu Santo. Amén. Dios te salve, María, llena eres de gracia, Señor es contigo. Bendita eres entre todas las mujeres y bendito es el fruto de tu vientre, Jesús.
0: Santa María, Madre de Dios, ruega por nosotros, pecadores, ahora y en la hora de nuestra muerte. Amén.
1: Nuestra Señora de Fátima,
0: ruega por nosotros.
1: Sagrado Corazón de Jesús,
0: en vos confío.
1: En el nombre del Padre, del Hijo y del Espíritu Santo. Amén.
0: Amén. Salve, María.
1: Salve, María.

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4: La senadora por el Centro Democrático, María Clara Posada, ha sido el punto de debate durante esta semana sobre el anuncio que hizo el gobierno nacional de quitarle casi que 120 mil millones de pesos a la Jurisdicción Especial para la Paz, JEP.
7: Al día de hoy, en el presupuesto presentado por la JEP, ¿sabes cuánto asciende el gasto de nómina? A 404.477 millones de pesos en nómina. Y eso contrástelo para que los oyentes se hagan una idea con cuánto vale la nómina de todo el Ministerio de Justicia. La nómina de todo el Ministerio de Justicia vale 51 mil millones. Esto quiere decir que la JEP se está gastando en nómina 8 veces lo que se gasta el Ministerio de Justicia. Un tribunal que en 7 años de ejercicio ha sacado 21 sentencias y que le ha cobrado a los colombianos 3.8 billones de pesos. Por eso es un tribunal de impunidad y es un tribunal desvergonzado.
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0: En el nombre del Padre, y del Hijo, y del Espíritu Santo. La gracia de nuestro Señor Jesucristo, el amor del Padre y la comunión del Espíritu Santo estén con todos ustedes.
1: Y con tu Espíritu.
0: Le damos una cordial bienvenida al Padre Tomás Acevedo Torres. Él viene de la Arquidiócesis de Bogotá. Él está en la parroquia de Nuestra Señora de la Candelaria. Y hoy ha traído un numeroso grupo de peregrinos venidos de México, ¿sí? Bueno, viene con un grupo de peregrinos de Bogotá y tenemos también la alegría de estar acompañados por los oyentes de la Radio Santa Fe 1070 AM. Pedimos por todos ustedes que han venido aquí como peregrinos a visitar este templo dedicado a la Santísima Virgen María. Y en esta misa del domingo 26º del tiempo común, encomendamos sus necesidades al amparo maternal de la Santísima Virgen María. Hermanos, para celebrar dignamente estos sagrados misterios, reconozcamos nuestros pecados.

Yo confieso ante Dios Todopoderoso y ante ustedes, hermanos, que he pecado mucho de pensamiento, palabra, obra y omisión. Por mi culpa, por mi culpa, por mi gran culpa. Por eso ruego a Santa María, siempre Virgen, a los ángeles, a los santos y a ustedes, hermanos, que intercedan por mí ante Dios nuestro Señor. Dios Todopoderoso, tenga misericordia de nosotros, perdone nuestros pecados y nos lleve a la vida eterna.

Gloria a Dios en el cielo y en la tierra, paz a los hombres que ama el Señor. Por tu inmensa gloria te alabamos, te bendecimos, te adoramos, te glorificamos, te damos gracias, Señor Dios, Rey Celestial, Dios Padre Todopoderoso, Señor Hijo Único Jesucristo, Señor Dios, Cordero de Dios, Hijo del Padre, Tú que quitas el pecado del mundo, ten piedad de nosotros. Tú que quitas el pecado del mundo, atiende nuestra súplica. Tú que estás sentado a la derecha del Padre, ten piedad de nosotros. Porque solo Tú eres santo, solo Tú, Señor, solo Tú, Altísimo Jesucristo, con el Espíritu Santo, en la gloria de Dios Padre. Amén. Oremos. Oh Dios, que manifiestas tu poder sobre todo con el perdón y la misericordia, aumenta en nosotros tu gracia para que, aspirando a tus promesas, nos hagas participar de los bienes del cielo. Por nuestro Señor Jesucristo, tu Hijo, que vive y reina contigo en la unidad del Espíritu Santo y es Dios por los siglos de los siglos. Amén.

Lectura de la profecía de Ezequiel. Esto dice el Señor: Ustedes insisten, no es justo el proceder del Señor. Escuchen, casa de Israel, ¿es injusto mi proceder? ¿No es más bien su proceder el que es injusto? Cuando el inocente se aparta de su inocencia, comete la maldad y muere. Muere por la maldad que cometió. Y cuando el malvado se convierte en la maldad que hizo y practica el derecho y la justicia, él salva su propia vida. Si recapacita y se convierte de los delitos cometidos, ciertamente morirá, ciertamente vivirá y no morirá. Palabra de Dios.

Lectura de la carta del apóstol San Pablo a los filipenses. Hermanos, si quieren darme el consuelo de Cristo y aliviarme con su amor, si nos une el mismo espíritu y tienen entrañas compasivas, denme esta gran alegría. Manténganse unánimes y concordes con un mismo amor y un mismo sentir. No obren por rivalidad ni por vanagloria, considerando por la humildad a los demás superiores a ustedes. No se encierren en sus intereses, sino busquen todos el interés de los demás. Tengan entre ustedes los sentimientos propios de Cristo Jesús. Palabra de Dios.

En aquel tiempo, dijo Jesús a los sumos sacerdotes y ancianos del pueblo: ¿qué les parece? Un hombre tenía dos hijos. Se acercó al primero y le dijo: hijo, ve hoy a trabajar en la viña. Él le contestó: no quiero. Pero después se arrepintió y fue. Se acercó al segundo y le dijo lo mismo. Él le contestó: voy, Señor, pero no fue. ¿Quién de los dos cumplió la voluntad de su padre? Contestaron: el primero. Jesús les dijo: en verdad les digo que los publicanos y las prostitutas van por delante de ustedes en el reino de Dios. Porque vino Juan a ustedes enseñándoles el camino de la justicia y no le creyeron. En cambio, los publicanos y prostitutas le creyeron. Y aún después de ver esto, ustedes no se arrepintieron ni creyeron.

Dios te salve María, llena eres de gracia, el Señor es contigo. Bendita tú eres entre todas las mujeres, y bendito es el fruto de tu vientre, Jesús. Santa María, Madre de Dios, ruega por nosotros, pecadores, ahora y en la hora de nuestra muerte. Amén. Tomen asiento, por favor.

Todos nosotros en algún momento nos hemos dado cuenta, hemos experimentado lo que es el apego a un ser querido, por ejemplo. ¿Cuántas veces no pasa que fallece una persona de la familia por quien guardábamos un aprecio enorme? Pueden pasar 10, 20, 30 años, llega la fecha y uno llora y lo recuerda. ¿Por qué hay apego? Un apego de afecto. A veces son apegos a los bienes materiales. ¿Cuán frecuente es eso también? A veces personas que no son capaces ni siquiera darle lo necesario a su familia, o tal vez darle un gusto cuando podría. ¿Por qué? El apego al dinero, a los bienes y así. Pero no hay ningún apego tan fuerte como el apego a nuestras propias ideas, a nuestros criterios. Y tener criterio es algo normal, porque el criterio es lo que nos ayuda a nosotros a distinguir las cosas, a tomar decisiones, y es normal. Solamente que cuando esos criterios se vuelven, o mejor dicho, yo someto al apego esos criterios, ahí yo me vuelvo una persona cabeza dura. ¿Han escuchado eso? Cabeza dura. Todos hacen así, claro que lo hemos escuchado. ¿Será que yo soy cabeza dura? ¿Será que aquí tenemos personas cabeza dura? Puede ser. Hemos escuchado a veces casos de personas, por ejemplo, un ingeniero que está construyendo un puente y en medio de la obra le dice un colega: ingeniero, yo creo que esa parte no está bien, de pronto va a haber una falla en la estructura y puede que ser que se caiga ese puente, ¿por qué no hacemos esto? Y el ingeniero: no, es mi criterio, lo que yo mando. Pero construyen el puente y después de un tiempo, ¡pum!, se derrumba y mata no sé cuántas personas. ¿Por qué? Cabeza dura. Un médico haciendo una cirugía está ahí en la operación y una persona ahí que le está asistiendo: doctor, mire, yo creo que esa persona, si usted le hace ese corte, la ponemos en riesgo. O doctor, si le pone esa cantidad de anestesia, de pronto se nos va. No, yo ya le hice el estudio, yo sé lo que estoy haciendo. Se muere la persona, cabeza dura. Y así cuántas cosas. ¿Por qué? Porque yo me apegué al criterio y no soy capaz de escuchar, no solamente a los otros, peor todavía, escuchar la voz de Dios, escuchar la voz de Dios, atender a su voluntad. No, es que a mí me parece que no. No, es que yo prefiero así. ¿Y qué pasa cuando uno se apega a sus criterios y no quiere reconocer la voz de Dios? Lo que está en la primera lectura del profeta Ezequiel. Vean lo que dice el profeta Ezequiel. Ustedes insisten. No es justo el proceder del Señor. Y ahí dice: no es más bien su proceder el que es injusto. ¿No será que a nosotros nos pasa lo que está en la primera lectura? Yo quiero culpar a Dios de mis problemas. Yo quiero culpar a Dios de mis errores. Yo, cabeza dura, quiero culpar a Dios de mi apego a los criterios. Es que el problema es de Dios, no mío. Él fue el que se equivocó, no fui yo. Tremendo. ¿Desde cuándo hay cabezas duras? ¿Desde cuándo? Desde Adán y Eva. Ni Adán ni Eva reconocieron su falta. Adán dijo: no, Señor, es que la mujer que me diste. Y Eva: no, Señor, es que la serpiente. En el fondo es Adán diciendo: la mujer que tú creaste, fue por ella que yo me equivoqué, no fui yo. Y Eva: es que fue por la serpiente que creaste que yo pequé. Entonces fuiste tú y no fui yo. Y así, cabeza dura, cabeza dura.
Y en el Evangelio, nuestro Señor Jesucristo está delante de unos que sí que eran cabezas duras, sumos sacerdotes, ancianos del pueblo. Su Señor usa una expresión fuerte. Aquí las personas que Él cita, diciéndole que esas personas llevan la delantera de estos. Y así termina el Evangelio. Juan vino a ustedes enseñándoles el camino de la justicia y no le creyeron. Ustedes no se arrepintieron ni creyeron. Es de humanos equivocarse. Claro que sí. Si alguno de nosotros a estas alturas no se ha dado cuenta de que es de humanos equivocarse, que cada uno de nosotros se puede equivocar, hoy es el día para reconocerlo. Es de humanos equivocarse, pero el problema está en no reconocerlo. No reconocer que somos, podemos equivocarnos, que podemos

Bis, desapegarme de mis criterios para seguir un buen consejo, para seguir la voluntad de Dios. Vean incluso que San Pablo en la segunda lectura está colocándonos el ejemplo perfecto. Está colocando el ejemplo perfecto. Si quieren darme el consuelo de Cristo y aliviarme con su amor, manténganse unánimes y concordes. Y dice, tengan entre ustedes los sentimientos propios de Cristo Jesús. ¿Cuáles fueron los sentimientos de nuestro Señor? ¿Cómo fue la manera de proceder de nuestro Señor? Él se hizo obediente y obediente hasta la muerte. Y Él que era Dios, se sometió a dos criaturas. Durante 9 meses, Él se enclaustró en las entrañas purísimas de la Virgen. Lo dicen los evangelios. San Lucas dice, después de que sus padres lo encontraron, dice San Lucas, volvió a su casa de Nazaret y vivió sujeto a sus padres. Él, que era Dios, se sometió al criterio de otros. Vean ustedes, si alguien tenía, o era más bien, la sabiduría eterna y encarnada, era Él. Sin embargo, Él fue obediente a San José, Él fue obediente a la Santísima Virgen. Ciertamente en su formación como hombre le dijeron, hijo, no hagas eso, hijo, haz esto. Y Él no dijo, es que yo soy Dios, ¿por qué voy a obedecer a unas criaturas? De ninguna manera. Y Él nos dio el ejemplo. ¿Será que hoy en día hay ideas que nos llevan a ser duros con Dios, a querer imponer otros criterios que, en el fondo, claro, uno dice, son mis criterios, pero son criterios del mundo por encima de los criterios de Dios? Lamentablemente sí. Porque ¿cuántas veces no hemos escuchado, es que para qué me caso? Yo prefiero vivir así porque es que los que se casan terminan separándose. Entonces yo no me quiero separar, no me caso. Idea del mundo, criterio del mundo. Ay, no, es que yo para qué practico la castidad. Si es que la castidad es imposible de practicar, criterio del mundo. Ay, es que yo voy y siempre que voy a comulgar, rezo el acto de contrición porque yo ni mato ni robo. Sí, veo cosas que no debo. Sí, llevo más de un año sin confesarme. Yo no soy de los que va a misa cada 8 días, pero yo como no mato ni robo, basta con rezar el acto de contrición y voy y comulgo como criterios del mundo y no son los criterios de Dios. Entonces hoy la liturgia nos está invitando a doblar nuestra cerviz, a no seguir endurecidos en criterios que no son los criterios de Dios. Y uno con esas ideas, ¿a dónde puede llegar? Yo puedo estar seguro de mi salvación cuando escucho más la voz del mundo y no la voz de Dios. Yo estoy seguro de no condenarme al infierno cuando yo estoy siguiendo los criterios del pecado y no estoy siguiendo los consejos divinos. Y ahí vuelve otra vez, es que eso del infierno es una invención que han utilizado. ¿Será una invención? ¿Será que nuestro Señor Jesucristo, cuando habla de la gehenna, del llanto, el rechinar de dientes, de las tinieblas, del infierno está hablando nuestro Señor? ¿Será que yo estoy diciendo es que las palabras de Jesús son una alegoría? Pero Él no estaba hablando de un infierno, porque el infierno es esta vida. ¿Cuántas veces no hemos escuchado eso? Cuidado. Dios no quiere que ninguno de sus hijos, ninguno de los que estamos aquí, se pierda por ser un cabeza dura. Vean lo que dice el Salmo tan bonito. Señor, enséñame tus caminos, tus caminos. No está diciendo, Señor, ven, yo te muestro cuál es el camino que yo quiero seguir y apruébalo. No,
Señor, enséñame.

Enséñame tus caminos. Es reconocer cuál es el camino de Dios, cuál es el camino de la santidad, cuál es la senda que me lleva al cielo. Acuérdate de mí con misericordia por tu bondad. No te acuerdes de los pecados ni de las maldades de mi juventud. Claro, lo primero que hay que hacer es reconocer que hemos pecado. Reconocer que nos hemos equivocado. Reconocer que hemos caído. Y ahí entonces, el Señor es bueno y es recto. Enseña el camino a los pecadores. Dios es sumamente bondadoso con aquellos que reconocen su miseria, su pecado y su error. Y a eso nos está invitando hoy nuestro Señor. A eso nos está invitando hoy. Entonces vamos a pedirle a la Santísima Virgen María que ella interceda por nosotros, que nos conceda la gracia de estar sujetos a Dios como ella vivió sujeta a Él. Ella vivió como la esclava del Señor. Ella nunca impuso su criterio. Ella siempre, como una verdadera esclava, jamás buscó excusas, ni atenuantes, ni matices. Si era voluntad de Dios, presto sum. Aquí estoy, Señor, para hacer tu voluntad, no la mía. Pidámosle a ella que nos dé esa gracia de vivir sumisos a la voluntad de Dios y nunca apegarnos a nuestros propios criterios. Ave María Purísima.

0: y renovamos nuestra fe diciendo: Creo en Dios, Padre Todopoderoso, Creador del cielo y de la tierra. Creo en Jesucristo, su único Hijo, nuestro Señor, que fue concebido por obra y gracia del Espíritu Santo, nació de Santa María Virgen, padeció bajo el poder de Poncio Pilato, fue crucificado, muerto y sepultado, descendió a los infiernos, al tercer día resucitó de entre los muertos, subió a los cielos y está sentado a la derecha de Dios Padre Todopoderoso. Desde allí ha de venir a juzgar a vivos y muertos. Creo en el Espíritu Santo, la Santa Iglesia Católica, la comunión de los santos, el perdón de los pecados, la resurrección de la carne y la vida eterna. Amén. Hermanos, hemos escuchado con el Salmo: Señor, enséñanos tus caminos. Y después hemos escuchado: ayúdanos a caminar rectamente por ellos. Con esta actitud elevamos nuestra súplica al Padre, diciendo: muéstranos tu misericordia.
1: Por la Iglesia, para que nunca se canse de predicar la buena nueva a todos los pueblos de la tierra, oremos al Señor.
0: Muéstranos tu misericordia.
1: Por todos los pueblos de la tierra, para que descubran en Cristo el verdadero camino para la salvación, oremos al Señor.
0: Muéstranos tu misericordia.
1: Por los hogares cristianos, para que reine en ellos la humildad, obrando con un mismo amor y un mismo sentir, como nos aconseja San Pablo, oremos al Señor.
0: Muéstranos tu misericordia.
1: Para que la ternura y la misericordia del Señor se hagan presentes en los enfermos, en los que sufren y en los que están solos, oremos al Señor.
0: Muéstranos tu misericordia.
1: Por todos los que viven lejos de la Iglesia, para que el Espíritu Santo les ilumine en su camino y reconozcan a Cristo sacramentado como el único Salvador, oremos al Señor.
0: Muéstranos tu misericordia.
1: Por los que nos hemos reunido en torno al altar, para que en esta celebración nos ayude a crecer en intimidad con Cristo y María, y así llevemos su luz al mundo que tan necesitado está de ella, oremos al Señor.
0: Muéstranos tu misericordia. Escucha, Señor, nuestras súplicas, mándanos a trabajar a tu viña y no permitas que nada demore nuestra respuesta a tu amor, por Jesucristo nuestro Señor. Amén. Tomen asiento, por favor.

Oren, hermanos, para que este sacrificio mío y suyo sea agradable a Dios Padre Todopoderoso. Concédenos, Dios de misericordia, aceptar esta ofrenda nuestra y que por ella se abra para nosotros la fuente de toda bendición. Por Jesucristo nuestro Señor.

El Señor esté con ustedes. Levantemos el corazón. Demos gracias al Señor nuestro Dios. En verdad es justo y necesario, es nuestro deber y salvación, darte gracias siempre y en todo lugar, Señor, Padre Santo, Dios Todopoderoso y Eterno, porque nos concedes en cada momento lo que más conviene y diriges sabiamente la nave de tu Iglesia, asistiéndola siempre con la fuerza del Espíritu Santo, para que a impulso de su amor confiado no abandone la plegaria en la tribulación ni la acción de gracias en el gozo, por Cristo, Señor nuestro, a quien alaban los cielos y la tierra, los ángeles y los arcángeles, proclamando sin cesar.

Santo eres en verdad, Señor, fuente de toda santidad. Por eso te pedimos que santifiques estos dones con la efusión de tu Espíritu, de manera que se conviertan para nosotros en el cuerpo y la sangre de Jesucristo nuestro Señor, el cual, cuando iba a ser entregado a su pasión voluntariamente aceptada, tomó pan. Dándote gracias, lo partió y lo dio a sus discípulos diciendo: tomen y coman todos de él, porque esto es mi cuerpo que será entregado por ustedes.

Del mismo modo, acabada la cena, tomó el cáliz y dándote gracias de nuevo, lo pasó a sus discípulos diciendo: Tomen y beban todos de él, porque este es el cáliz de mi sangre, sangre de la alianza nueva y eterna, que será derramada por ustedes y por muchos para el perdón de los pecados. Hagan esto en conmemoración mía.

0: Este es el sacramento de nuestra fe. Así pues, Padre, al celebrar ahora el memorial de la muerte y resurrección de tu Hijo, te ofrecemos el pan de vida y el cáliz de salvación y te damos gracias porque nos haces dignos de servirte en tu presencia. Te pedimos humildemente que el Espíritu Santo congregue en la unidad a cuantos participamos del cuerpo y la sangre de Cristo.
1: Iglesia extendida por toda la tierra, con el Papa León, con nuestro obispo Héctor y todos los pastores que cuidan de tu pueblo, llévala a su perfección por la caridad. Acuérdate de nuestros hermanos que durmieron en la esperanza de la resurrección y de todos los que han muerto en tu misericordia, admítelos a contemplar la luz de tu rostro. Ten misericordia de todos nosotros, y así con María, la Virgen Madre de Dios, los apóstoles y cuantos vivieron en tu amistad a través de los tiempos, merezcamos por tu Hijo Jesucristo compartir la vida eterna y cantar tus alabanzas.
0: Por Cristo, con Él y en Él, a ti, Dios Padre Omnipotente, en la unidad del Espíritu Santo, todo honor y toda gloria por los siglos de los siglos.

Fieles a la recomendación del Salvador y siguiendo su divina enseñanza, nos atrevemos a decir, Padre nuestro que estás en el cielo, santificado sea tu nombre. Venga a nosotros tu reino. Hágase tu voluntad en la tierra como en el cielo. Danos hoy nuestro pan de cada día. Perdona nuestras ofensas, como también nosotros perdonamos a los que nos ofenden. No nos dejes caer en la tentación y líbranos del mal. Líbranos de todos los males, Señor, y concédenos la paz en nuestros días, para que, ayudados por tu misericordia, vivamos siempre libres de pecado y protegidos de toda perturbación, mientras esperamos la gloriosa venida de nuestro Salvador Jesucristo. Señor Jesucristo, que dijiste a tus apóstoles, la paz os dejo, mi paz os doy. No tengas en cuenta nuestros pecados, sino la fe de tu Iglesia. Y conforme a tu palabra, concédele la paz y la unidad, tú que vives y reinas por los siglos de los siglos. La paz del Señor esté siempre con ustedes.

Este es el Cordero de Dios que quita el pecado del mundo. Dichosos los invitados a la cena del Señor. Señor, no soy digno de que entres en mi casa, pero una palabra tuya bastará para sanarme.

Oración personal para comunión espiritual. Yo quisiera, Señor, recibirte con aquella pureza y humildad y devoción con que te recibió a tu Santísima Madre, con el Espíritu y el fervor de los santos.

Creo, Jesús mío, que estáis realmente presente en el Santísimo Sacramento del altar. Os amo sobre todas las cosas y deseo recibiros en mi alma. Pero como ahora no puedo recibirlo sacramentalmente, venid a lo menos espiritualmente a mi corazón.

0: como si ya os hubiese recibido, os abrazo y me uno todo a vos. No permitáis, Señor, que jamás me separe de vos. Amén. Eterno Padre, os ofrezco la sangre, el alma, el espíritu, el cuerpo y la divinidad preciosísima de tu Hijo Jesús en expiación de mis pecados, los pecados del mundo entero y las necesidades de nuestra Santa Iglesia Católica. Amén.
1: Alma de Cristo, santifícame. Cuerpo de Cristo, sálvame. Sangre de Cristo, embriágame. Agua del costado de Cristo, lávame. Pasión de Cristo, confórtame. Oh buen Jesús, óyeme. Dentro de tus llagas, escóndeme. No permitas que me aparte de ti. Del enemigo malo, defiéndeme. En la hora de mi muerte, llámame. Y mándame ir a ti, para que con tus santos te alabe. Por los siglos de los siglos. Amén.

Oremos. Señor, que el sacramento del cielo renueve nuestro cuerpo y espíritu, para que seamos coherederos en la gloria de aquel cuya muerte hemos anunciado y compartido, el que vive y reina por los siglos de los siglos. Queremos, antes de la bendición final, hacerles una invitación muy especial. El próximo 12 de octubre, día de Nuestra Señora del Pilar, día de Nuestra Señora Aparecida, patrona de Brasil, bueno, ese día, un día muy mariano, vamos a iniciar el último curso de consagración a Jesús por María. Es el último curso de este año y la consagración, la ceremonia de consagración será aquí, en esta iglesia. La preparación es completamente gratuita, es virtual, ustedes la hacen desde sus casas. Durante 33 días van a recibir unas charlas maravillosas en las que el Padre Manuel Rodríguez les va a ir guiando en ese camino de consagración. Entonces, los que quieran inscribirse desde ya a ese curso, en la parte de afuera, en el atrio de la iglesia, van a encontrar unos afiches como este, que tiene un código QR. Ese código QR ustedes lo escanean y ahí se inscriben. Como digo, tanto la inscripción como la preparación son enteramente gratuitas. De manera que es un regalo que ustedes mismos se pueden hacer, es un regalo que les quiere hacer la Santísima Virgen, de que puedan entregar sus vidas, sus familias y todo en sus manos. Entonces, 12 de octubre comienza, pero desde ya se pueden inscribir. Vamos ahora a darles la bendición solemne. Aquellos que la quieran recibir de rodillas lo pueden hacer. El Señor esté con ustedes. Dios, fuente de todo consuelo, disponga sus días en su paz y les otorgue el don de su bendición. Que los libre de toda perturbación y afiance sus corazones en su amor. Para que, enriquecidos por los dones de la fe, la esperanza y la caridad, abunden en esta vida en buenas obras y alcancen sus frutos en la eterna. Y la bendición de Dios Todopoderoso, Padre, Hijo y Espíritu Santo, descienda sobre ustedes y permanezca siempre. Amén. Agradecemos la presencia una vez más del Padre Tomás, que estuvo con nosotros en esta celebración, y ustedes, y a todos ustedes como peregrinos. Pueden ir en paz.

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Son las 9 de la mañana, 18 minutos en Radio Santa Fe 1070M. Un saludo muy especial para todos los oyentes de Radio Santa Fe. En esta mañana ya de domingo, último domingo de este mes de septiembre, domingo 27 de septiembre del año 2026, con Radio Santa Fe, nos gusta más. La dirección general y programación musical a cargo de nuestro director Vicente Moros Ortega. A esta hora se une también a este saludo, ese servidor Germán García, en una mañana agradable en materia de clima, cielo parcialmente nublado, pero ya tenemos la presencia del solecito y de una temperatura bastante alta, 18 grados centígrados. Que Dios los bendiga, que sigan disfrutando de todos los domingos al estilo de Radio Santa Fe 1070M, me gusta más. Y para quienes están en casita descansando, pues disfruten del desayuno en familia y denle gracias a Dios por tener salud, por tener un empleo y por tener una familia que los acompaña permanentemente. Con Radio Santa Fe me gusta más. Y por supuesto, para aquellos que están trabajando, también hay que darle gracias a Dios porque tienen un empleo y lo están cuidando mucho y le están agradeciendo a Dios la oportunidad de trabajar y llevar el pan nuestro de cada día a nuestros hogares. 9:19 minutos en Radio Santa Fe. La dirección musical, como siempre, de nuestro director Vicente Moros Ortega. ¡Comenzamos! Con David Bisbal, Vivir Así es Morir de Amor en Radio Santa Fe, me gusta más.

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1: La Torre Colpatria es un rascacielos situado en Bogotá, en el sector de Las Nieves. Su zona comercial constituye una prolongación del centro internacional de la ciudad. Posee un mirador desde el cual se puede observar la imponente capital de la República.
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0: Un saludo especial para todas y todos los oyentes de Radio Santa Fe que nos están acompañando y premiando con su sintonía en esta mañana de domingo 27 de septiembre con Radio Santa Fe 1070 AM.
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0: Escuchamos con Charly Sa, Flor sin retoño, 926 en Radio Santa Fe.

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El dicharachero con don Antonio Aguilar, son las 9:33 en Radio Santa Fe. Les cuento que el presidente Abelardo Villaestrella, por medio de su cuenta de X, hizo oficial el nombramiento de Beatriz Eugenia Vélez Bengoechea como nueva presidenta de Colpensiones tras la renuncia de Carlos Montoya. Según se ha mencionado, la nueva funcionaria es abogada, magíster en Seguridad Social, máster en Gestión de Riesgo y especialista en instituciones de seguridad social y derecho laboral. Adicionalmente, el presidente de la Estrella mencionó que Vélez cuenta con más de 3 décadas de experiencia profesional y directiva. Sus estudios los adelantó en la Universidad Externado de Colombia y en la Universidad Javeriana. Las 9:33 en Radio Santa Fe. 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
1: Son las 9 de la mañana, 40 minutos, en Radio Santa Fe, 1070M, Me Gusta Más. A esta hora el saludo cordial para todos los oyentes de Radio Santa Fe que nos sintonizan en la ciudad de Bogotá, departamento de Cundinamarca, incluyendo sus 116 hermosos municipios en toda Colombia y en el mundo entero, a través de nuestra aplicación www.radiosantafe.com.

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2: Son las 9:44 minutos. Aquí están los doctores de la carranga, la del estrato 8, la condenada.

Son las 9 de la mañana, 48 minutos, en Radio Santa Fe 1070M. Nos encanta y nos gusta más. Les cuento que el departamento de Cundinamarca enfrenta semanas complicadas por la temporada seca y los efectos del fenómeno del Niño. Las llamas han obligado a reforzar la respuesta de las autoridades y la CAR puso toda su capacidad operativa a trabajar para evitar que los incendios forestales sigan ganando terreno. La estrategia combina equipos desde el aire y brigadas especializadas en tierra. El operativo ya deja más de 37.950 galones de agua descargados en zonas de difícil acceso, mientras los equipos forestales han intervenido en emergencias en diferentes municipios del departamento de Cundinamarca. De esta manera, Cundinamarca enfrenta los incendios forestales y los efectos del fenómeno del Niño.

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4: Nos acompaña la senadora Sandra Bernal en lo que tiene que ver con la oferta laboral. ¿Cómo está el país?
5: Imagínate que nuestro país hoy ocupa el último lugar en productividad. Nosotros tenemos una organización de la cual hacemos parte a nivel mundial, que es la OCDE, y Colombia está en el último lugar. Entonces digamos que son cifras demasiado preocupantes, indefendibles pues, porque tenemos algunos compañeros desde el Congreso que siguen defendiendo la reforma, que siguen pensando que la informalidad hoy genera bienestar y dignificación para las familias, pero realmente hay que ser claro en esto, eso no genera un bienestar para las familias, porque si una familia no cuenta con todas las condiciones de seguridad social, pues no tiene condiciones de vida, porque no puede acceder a otros servicios, como el servicio de salud, como poder soñar con tener una pensión, un salario digno, como tener una caja de compensación. Entonces digamos que sí, muy preocupados por lo que pasa hoy con el mercado laboral colombiano.
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Son las 10 de la mañana, un minuto, en Radio Santa Fe. Situación del clima en este momento en Bogotá. Temperatura 17 grados centígrados, cielo parcialmente nublado, pero también tenemos buena presencia del solecito. Y reporte de sintonía desde Pamplona, norte de Santander, desde Dionisio Andrade, don Dionisio Andrade, que ya está solicitando canción para discoteca abierta en Radio Santa Fe, hoy a las 12 del día. Don Dionisio Andrade, gracias por su reporte de sintonía y participación con Radio Santa Fe, me gusta más. Y no olviden, hoy a las 12 del mediodía llega discoteca abierta. A esta hora recordamos a Luis Alberto Posada, 10-2 minutos, cuéntale a él. Radio Santa Fe, me gusta más.

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1: Son las 10 de la mañana, 6 minutos. Aquí están los dos carnales en Radio Santa Fe, de todas y de nadie. 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

De toda Severadie con los dos cardales. Y hay una población de Condirabarca, un municipio condirabarqués, que está celebrando con bombos y platillos sus 165 años de vida. Estamos hablando del municipio de Mosquera, que está realizando una gran celebración llena de cultura, deporte, música y planes para toda la familia con el Festival Recrearte 2026. El evento comenzó el pasado viernes y se extenderá hasta el próximo 4 de octubre. La programación hace parte de la conmemoración de los 165 años de historia de Mosquera y contempla más de 90 actividades. Habrá conciertos, teatro, competencias deportivas, gastronomía, emprendimientos y espacios recreativos para habitantes del municipio y visitantes. Así que no se pueden perder esta celebración de los 165 años de Mosquera, y este domingo pues está pero espectacular la celebración de este cumpleaños. Hoy domingo 27 de septiembre, el municipio de Mosquera celebra oficialmente sus 165 años. La jornada combina el tradicional desfile con encuentros deportivos, presentaciones musicales y una conmemoración especial por el aniversario de Mosquera. El desfile de cumpleaños comenzó a las 9 de la mañana desde los puestos y avanzará hacia el Coliseo Nuevo. Luego, a las 10:30 de la mañana y hasta las 12:30 del mediodía, se realizará la celebración oficial del aniversario. Sobre esta fecha, el alcalde del municipio de Mosquera ha dicho lo siguiente. Dice el alcalde de Mosquera que es una celebración muy, pero muy bonita, que no se pueden perder visitantes y oriundos de Mosquera. Destacó que serán 165 años de historia, 165 años de un municipio que le ha aportado al departamento y al país. Hoy domingo también habrá la carrera MTB, el festival de Pushbike, Jumping, encuentro de bandas sinfónicas y torneo de baloncesto. Así que una gran felicitación para todos los habitantes de Mosquera por celebrar en esta semana y particularmente hoy sus 165 años de historia.

Son las 10 de la mañana, 19 minutos, en Radio Santa Fe, 1070M, Me Gusta Más. ¿Y cuáles son las condiciones del clima para hoy domingo en la ciudad de Bogotá? Les cuento que en la madrugada se esperaba cielo parcialmente nublado con predominio de tiempo seco, como ha ocurrido efectivamente. La temperatura mínima estimada es de 9 grados y la máxima de 20 grados centígrados. Durante esta mañana se estima cielo parcialmente nublado con predominio del tiempo seco. En horas de la tarde, pues se cambiará ostensiblemente la situación, porque se anuncian algunas lluvias aisladas en la ciudad de Bogotá y una temperatura de 15 grados centígrados. Así que no vaya a dejar el paraguas por si acaso, y ojalá que llueva café y harta agüita. La necesitamos, y no se le olvide, hay que seguir ahorrando agüita, también gas domiciliario y, por supuesto, energía eléctrica, porque el fenómeno del Niño ya está presente.

0: Siguiente. La semana de receso escolar de octubre ya está muy cerca y las familias tendrán diferentes alternativas para aprovechar estos días con actividades culturales en Bogotá. En los colegios oficiales de la ciudad, el descanso está programado para el 5, desde el 5 de octubre hasta el 12 de octubre, incluido el puente Emiliani, del 5 de octubre al 12 de octubre, semana de receso escolar. Y las clases se van a retomar el martes 13 de octubre, luego de la semana de receso escolar, debido a que el lunes 12 es festivo, Puente de la Raza. El Instituto Distrital de las Artes y de Artes ha preparado una agenda especial a través del programa CREA con experiencias artísticas formativas de inscripción gratuita en distintos centros de formación CREA de la ciudad de Bogotá. Así que los niños y las niñas van a tener una programación variada a través del arte y manifestaciones artísticas gracias a IDARTES, que es el Instituto de las Artes en Bogotá, para acompañarlos en esta semana de receso. Si usted aún no lo sabe, pues le recordamos. La semana de receso escolar en Colombia y en Bogotá comienza el lunes 5 de octubre y va hasta el 12 de octubre, día lunes festivo, y se normalizan las actividades el martes 13 de octubre. No se le vaya a olvidar. Son las 10 de la mañana, 28 minutos en Radio Santa Fe.
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0: Aquí está Sebastián Campos, no seas malita, mándale una carta a tu marido.

¡Upa! Aquí está el rey de la carranga, el maestro Jorge Velosa y los carrangueros. La china que yo tenía se fue para la capital y nada que vuelve.

Son las 10 de la mañana, 36 minutos en Radio Santa Fe. Noticia que se ha presentado en las últimas horas en Bogotá y en Colombia. El presidente Abelardo Villestreya ha informado en su cuenta oficial de X sobre una operación conjunta del Ejército, la Policía y la Fuerza Aérea en la vereda El Cadillo, en Tello, departamento del Huila, contra la segunda Marquetalia. De acuerdo con el presidente, alias Robinson Gutiérrez, señalado como cabecilla político y financiero de la estructura Teófilo Forero Castro, fue dado de baja. Además, tres integrantes de esta estructura fueron capturados. Y también, aparte de informar sobre la baja de este subversivo, alias Robinson Gutiérrez, el presidente Villestreya afirmó que estaría implicado en el asesinato de Miguel Uribe Turbay, alias Robinson Gutiérrez, y advirtió que se trata de un resultado preliminar sujeto a verificación. Este criminal está implicado en el asesinato de Miguel Uribe Turbay. No dejaré de exigir que se establezca toda la verdad sobre ese crimen, ha dicho el presidente de Colombia, el doctor Asprilla. Son las 10 de la mañana, 37 minutos, en Radio Santa Fe.

0: Recordamos a Fernando Burbano, tu hora pasó, son las 10:37 en Radio Santa Fe.
1: Hola.
2: Mi amor, por favor, perdóname. Dame otra oportunidad. Hablemos.
1: Ahora no. Lo siento. Tu hora ya pasó.

0: Son las 10 de la mañana, 45 minutos en Radio Santa Fe 1070M. Hoy a las 12 del mediodía llega Discoteca Abierta. No se les vaya a olvidar.
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0: Aquí está el maestro Darío Gómez. Ay, ay, ay, se te bajaron los humos en Radio Santa Fe 1045.

0: Las Rancheras, en Radio Santa Fe, 1070 AM.
1: Son las 10 de la mañana, 52 minutos, en Radio Santa Fe, 1070 AM. Recordamos al gran Chente Vicente Fernández, el hombre que más te amó.

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3: Acaba de ser aprobado uno de los artículos en el Cabildo Distrital que tiene que ver con el alumbrado inteligente. Por eso nos acompaña la concejal por el Pacto Histórico, Donka Atanasova.
4: A propósito del día del gorila que ustedes decían que es hoy, pues nos acaban de meter un mico a todos los bogotanos y bogotanas. En primer lugar, porque esta es una sobretasa al impuesto predial. Cuando la gente llegue a pagar su predial, va a tener una sobretasa estratificada y diferencial que tendrán que pagar incluso los comercios de la economía popular de los estratos 1, 2 y 3 y todos los predios residenciales del estrato 4, 5 y 6. Se ha dicho que esta sobretasa es para financiar la creación de un alumbrado inteligente, pero en realidad aquí hay un pequeño mico porque lo que ocurre es que la plata que se recoge es para pagarle arriendo por la infraestructura del alumbrado público de Bogotá, el que ya tenemos, a Enel Codensa. Así que pues sí, es casi un cheque en blanco para Enel.
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8: Son las 11 de la mañana, 4 minutos, en Radio Santa Fe, Dirección General y Programación Musical de Radio Santa Fe, a cargo de nuestro director Vicente Moros Ortega. A esta hora Germán García les sigue acompañando con mucho gusto. Les cuento que el cielo está bastante nublado, temperatura 16 grados centígrados, cielo parcialmente nublado, leve presencia del solecito y se esperan lluvias aisladas en horas de la tarde. Ojalá que llueva café y que se presenten lluvias aisladas para mejorar la situación del agua, no solo en Bogotá, sino en toda Colombia. Y así no tener que pasar una sequía muy prolongada, que es lo que nos espera si no somos juiciosos y si no ahorramos agua, si no ahorramos energía y si no ahorramos gas. Así que muy juiciosos ahorrando todos estos recursos naturales que están disminuidos por el fenómeno del Niño. Un saludo especial para todos los oyentes de Radio Santa Fe, como por ejemplo María Jenny y don Martín Casallas, que ya están solicitando su canción para Discoteca Abierta dentro de 55 minutos en Radio Santa Fe. Me gusta más, que la sigamos pasando bien rico. Con la mejor música, aquí está Alexis Escobar, La Santa y La Diabla.

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2: Aquí está lo nuevo de Calibre 50, Mi Problema, 11 de la mañana, 9 minutos, en Radio Santa Fe, me gusta más.

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El dolor de la partida con Johnny Rivera, 11 de la mañana, 18 minutos en Radio Santa Fe. Hablemos un poco acerca de la segunda línea del metro para Bogotá. Poco se habla de ella, pero también ya le están trabajando este tema. Y la primera línea del metro va muy bien, con un 80% de logros en cuanto a la construcción de la primera línea del metro para Bogotá. ¿Y qué pasa con la segunda línea del metro? Pues les cuento lo siguiente. A comienzos de septiembre de este año, el alcalde de Bogotá, Carlos Fernando Galán, anunció un nuevo avance en camino hacia la construcción de la segunda línea del metro. De acuerdo con el alcalde, tras el cierre del plazo para recibir las solicitudes de precalificación para el contrato, tres grupos se presentaron para llevar a cabo esta obra, dos grupos europeos y uno chino. También les contamos qué localidades va a recorrer la segunda línea del metro de Bogotá. La segunda línea del metro de Bogotá constará de 15.5 kilómetros conectando el sector de la calle 72 en Chapinero con Fontanar del Río en la localidad de Suba. En ese orden de idea, las localidades que recorre la segunda línea en su trazado son las siguientes. Chapinero desde su inicio en la calle séptima con Avenida Caracas, donde conecta con la línea número 1. Barrios Unidos por la calle séptima hacia el occidente, Engativá en su recorrido al occidente, cruzando las avenidas Boyacá y Ciudad de Cali, y la localidad de Suba, a través de la avenida Ciudad de Cali, hasta el sector de Fontanar del Río, donde quedará ubicado el patio taller. ¿Qué estaciones tendrá la segunda línea del metro? Las estaciones de la segunda línea del metro en Bogotá serán las siguientes. Serán en total 11 estaciones. La primera en la calle 72 con Avenida Caracas. La segunda, calle 72 con Avenida Norte Quito Sur. Tercera estación de la segunda línea del metro, calle 72 con Avenida Carrera 68. Cuarta estación, calle 72 con Avenida Boyacá. Quinta estación, calle 72 con Carrera 80. La sexta estación estará ubicada en la avenida Ciudad de Cali con calle 80. Séptima estación, avenida Ciudad de Cali con calle 90. Octava estación, avenida Ciudad de Cali con carrera 93. La novena estación, Aló con calle 129D. La décima estación, Aló con calle 139. Y la última estación, la estación 11, la avenida calle 145 con carrera 141B. La empresa Metro ha destacado que se estima que el tiempo estimado del recorrido entre la primera estación en la calle 72 con la avenida Caracas hasta la última en el barrio Fontanar del Río será de aproximadamente 20 minutos. ¡Qué maravilla! Ya está prendiendo motores también la segunda línea del metro para la ciudad de Bogotá que necesitamos y que esperamos más o menos 80 años, pero va a ser una realidad. Primero la primera línea del metro y luego la segunda línea del metro para esta hermosa ciudad de Bogotá, la ciudad de todos los colombianos.

Aquí está don Jason Jiménez preguntando qué día es hoy. Pues don Jason Jiménez, hoy es nada menos y nada más que el último domingo de este mes de septiembre que ya se acaba. Domingo 27 de septiembre del año 2026 con Radio Santa Fe. Me gusta más. ¿Qué día es hoy?

0: Son las 11 de la mañana, 28 minutos en Radio Santa Fe con Charly Sa, un disco más. Y hay otra buena noticia para los habitantes de Bogotá. El Instituto de Desarrollo Urbano IDU, la Agencia Nacional de Infraestructura ANI y la Gerencia para Bogotá visitaron el terreno donde iniciaron las obras para la avenida longitudinal de Occidente, conocida como ALO, proyecto que tendrá más de 2 billones de pesos en inversión. Este proyecto 5G busca descongestionar los accesos al centro y suroccidente de Bogotá, especialmente la autopista sur, por donde ingresa gran parte de la carga que abastece a la ciudad de Bogotá. Beneficia directamente a más de 2 millones de habitantes de Bosa, Kennedy y Fontibón y generará más de 16.000 empleos. Así están las cosas. Ya prende motores también la ALO Sur para mejorar la calidad de vida y velocidad de muchos habitantes de Bogotá. 11:29 minutos en Radio Santa Fe. Hoy a las 12 del mediodía llega Discoteca Abierta.
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0: Así es, está el son panelero. Yo sí quiero a mi suegrita en Radio Santa Fe, me gusta más.

La Zaporrita con Luis Felipe González, 11 de la mañana, 38 minutos en Radio Santa Fe. Y les cuento que hay un nuevo impuesto para los residentes de estratos 4, 5 y 6 en la ciudad de Bogotá. Tendrán que asumir desde el año 2027, el próximo año, un nuevo pago obligatorio para financiar el alumbrado público de la ciudad. El Consejo de Bogotá aprobó la creación de una sobretasa al impuesto predial, con la que la Administración Distrital busca recaudar recursos para modernizar este servicio. La medida fue aprobada durante el segundo debate de los proyectos de acuerdo 709 y 724 de este año, con 24 votos a favor y 20 en contra. El nuevo cobro también alcanzará otro tipo de predios, entre ellos los comerciales, industriales y financieros. Así que vaya listando la platica. 11:40 minutos en Radio Santa Fe. Aquí está Fernando Burmano con La Ley del Amor. Hoy a las 12 del mediodía llega Discoteca Abierta.

0: Amor verdadero con Alzate, papá. 11 de la mañana, 45 minutos en Radio Santa Fe. Las condiciones del clima se mantienen igual. Temperatura 17 grados centígrados. Cielo bastante nublado. Poquito solecito y posibilidades de lluvias en horas de la tarde. Ojalá que llueva cafecito.
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0: El gran Tito Cortés, si te vas en Radio Santa Fe, me gusta más.
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Me tiré el matrimonio con el maestro Darío Gómez, 11 de la mañana, 52 minutos, en Radio Santa Fe, 1070M. Nos encanta y nos gusta mucho, pero mucho más. 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Aquí están los Visconti de Argentina, Caminito, Radio Santa Fe, 1070M. Me encanta.

canción tan bonita la que hace Don Julio Jaramillo, el Ruiseñor de América, 5 centavitos en Radio Santa Fe. Me gusta más. Composición del maestro colombiano Héctor El Chinche Ulloa.

Qué buena música con Calixto Ochoa, Charanga Campesina en Radio Santa Fe, me gusta más, 11:58, ya viene Discoteca Abierta.

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7: La Torre Colpatria es un rascacielos situado en Bogotá, en el sector de Las Nieves. Su zona comercial constituye una prolongación del Centro Internacional de la ciudad. Posee un mirador desde el cual se puede observar la imponente capital de la República.
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6: Acaba de ser aprobado uno de los artículos en el Cabildo Distrital que tiene que ver con el alumbrado inteligente. Por eso nos acompaña la concejal por el Pacto Histórico, Donka Atanasova.
8: A propósito del Día del Gorila que ustedes decían que es hoy, pues nos acaban de meter un mico a todos los bogotanos y bogotanas. Primer lugar, porque esta es una sobretasa al impuesto predial. Cuando la gente llegue a pagar su predial, va a tener una sobretasa estratificada y diferencial que tendrán que pagar incluso los comercios de la economía popular de los estratos 1, 2 y 3 y todos los predios residenciales del estrato 4, 5 y 6. Se ha dicho que esta sobretasa es para financiar la creación de un alumbrado inteligente, pero en realidad aquí hay un pequeño mico porque lo que ocurre es que la plata que se recoge es para pagarle arriendo por la infraestructura del alumbrado público de Bogotá, el que ya tenemos, a Enel Codensa. Así que pues sí, es casi un cheque en blanco para Enel.
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9: Son las 12 del mediodía, 5 minutos en Radio Santa Fe. Señoras y señores, ¿qué tal? Buenas tardes. Bienvenidos a esta entrega de Santa Fe al Día y, por supuesto, de este programa que tanto les gusta, Discoteca Abierta con Radio Santa Fe, Me Gusta Más. La dirección general y programación musical a cargo de nuestro director, Vicente Boros Ortega. Pero la programación de estas dos horas la hacen ustedes, queridas y queridos oyentes, en Discoteca Abierta. Con mucho gusto, les acompaña en esta ya tarde de domingo, 27 de septiembre, Germán García. Y los invito a que disfrutemos de estas dos horas programadas por ustedes en Radio Santa Fe, Me Gusta Más. ¡Y comenzamos! Nada mejor que esta hermosa canción dedicada a la bicicleta. ¿Por qué razón? Porque comenzamos hoy domingo la Semana de la Bicicleta en Bogotá. La Semana de la Bicicleta llega a su edición número 19, un espacio anual del encuentro, participación y reconocimiento para quienes hacen de la bicicleta su medio de transporte, su pasatiempo y su forma de vida. Así que para todos los ciclistas, un cordial saludo, un gran, gran aplauso por utilizar el caballito de acero y, por supuesto, hacerle un homenaje a diario a las bicicletas, como también los escarabajos colombianos, los ciclistas colombianos que nos hacen quedar muy bien en el mundo entero. Bienvenido, maestro Jorge Velosa. Caballito de acero, que es lo que utilizamos los colombianos.

0: Caballito de Acero con el maestro Jorge Velosa a esta hora en Radio Santa Fe, apenas comenzando Discoteca Abierta.
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0: A esta hora seguimos con ustedes en Radio Santa Fe 1070M. Nos encanta y nos gusta más. Desde Pamplona, norte de Santander, don Dionisio Andrade nos escribe y nos dice que quiere solicitar la canción Rumbo al Sur con Julio Jaramillo. Que muchas gracias y que Dios los bendiga, dice este querido oyente. Y por aquí, María Jenny Yanes nos informa y nos solicita una canción desde el municipio de Soacha. Buenas tardes, María Jenny, bienvenida.
3: Hola, Germancito, ¿cómo vais? Habla María Jenny Yañez Llosa desde Soacha, reportando sintonía con Radio Santa Fe, que me gusta más, para solicitar, por favor, el tema de ¿Qué me presumes? Este tema le gusta mucho a mi tío Rey, que hoy está en su cumpleaños, para desearle un feliz día, que Dios le bendiga y la Virgencita le acompañe y le dé mucha salud, éxitos, prosperidad y todo lo que desea, que lo quiero mucho y pues este tema le gusta a él, entonces a ver si por favor me lo puedes colocar. Muchas gracias, Germancito. Radio Santa Fe me gusta más y me encanta.
0: A nosotros también nos encanta Radio Santa Fe, gracias por la participación y felicitaciones para el compañero, el tío. Aquí está don Freddy Burbano, ¿de qué me presumes? En Radio Santa Fe.

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1: Y aquí está Rumbo al Sur con Don Julio Jaramillo en Radio Santa Fe me gusta más.

0: Son las 12 del mediodía, 20 minutos en Radio Santa Fe. Estamos en...
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0: Hola, ¿qué tal? Buenas tardes, bienvenido a Radio Santa Fe.
3: Buenas tardes, don Germán. Para participar en Discoteca Abierta, Martín Casallas de Britalia. Quisiera escuchar con Garzón y Collazos, Viva la Fiesta, si es tan amable. Muy amable, gracias, feliz tarde.
0: Feliz tarde para usted y toda la familia.
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0: Y que viva la fiesta con los príncipes de la canción, Garzón y Collazos.
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0: Son las 12:27 minutos en Radio Santa Fe.
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0: Hola, ¿qué tal? Buenas tardes, bienvenida a Radio Santa Fe, discoteca abierta.
3: Buenas tardes, don Germán, soy Lady López reportando sintonía de Madrid con Dinamarca. A ver si me puede complacer con la canción Interés cuánto vales de José Rueda. Muchas gracias.
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0: Con mucho gusto, y también nos escribe otra oyente. Se trata de Mariela Ríos desde Madrid, Cundinamarca. Por favor, complacerme con la canción Jesús es mi pastor del intérprete, nada menos y nada más, el argentino Leo Dan. Pues aquí está esta hermosa canción.

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1: Hola, ¿qué tal? Buenas tardes, bienvenida a Radio Santa Fe, señora Griselda. ¿Cómo está usted? Espero que esté muy bien, pasándola rico con Discoteca Abierta hoy domingo. Bienvenida.
2: Buenas tardes, don Germán. Un abrazo muy grande y que mi Dios y la Santísima Virgen me lo acompañe en su turno. Y bueno, usted sí es como yo, le gusta mucho el trabajo. Feliz día y que mi Dios y la Santísima Virgen me lo acompañe y por favor me coloca que Dios te lo pague de los pamperos. Griselda Ruiz, desde Usme.
1: Así es, señora Griselda, y no olvidar que el trabajo dignifica al hombre. Muchas gracias por su participación con Radio Santa Fe, me gusta más.
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1: También tenemos la participación desde el hermoso departamento de Norte de Santander y el bello municipio de Pamplona de la señora Marisol Andrade. Dice que quiere solicitar la canción Pueblito Viejo del maestro José Alejandro Morales, pues aquí está su canción también. Nada menos y nada más que con un sensacional dueto colombiano, Rodrigo Silva y Álvaro Villalba, Silva y Villalba, Pueblito Viejo del maestro José Alejandro Morales, Radio Santa Fe, orgullosamente colombiana.

0: Son las 12 del mediodía, 42 minutos en Radio Santa Fe.
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0: Son las 12 del mediodía, 42 minutos en Radio Santa Fe, me gusta más. Señora Clara, bienvenida desde Chipaque, Cundinamarca, integrándose con Discoteca Abierta de Radio Santa Fe. Buenas tardes.
3: Muy buenas tardes, don Germán. ¿Cómo se encuentra?
0: Excelente.
3: Le habla Clara Inés Romero, acá en la vereda Cerezos Grandes de Chipaque, para participar en su bello programa, Discoteca Abierta. Me hace el favor y me regala una canción de El Dueto América, de Mañana en 8 días. Gracias, don Germán. Que tenga feliz día. Mi Dios lo bendiga y le dé su salud.
0: Muchas gracias, señora Clara. Bendiciones para usted y toda la familia con Radio Santa Fe, me gusta más.
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0: Y con el Dueto América, mucho más. De Mañana en 8 días.

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2: 12 del mediodía, 50 minutos. Buenas tardes, bienvenido a Radio Santa Fe, discoteca abierta.
3: Buenas tardes, Germán. ¿Cómo estás?
2: Muy bien,
3: soy
2: gracias.
3: Soy Ismael, de la vereda La Palmita, municipio de Rovira, departamento del Tolima. Un saludo para todos los oyentes de Radio Santa Fe, para ver si me complace con la canción Mi Viejo San Juan de José Alfredo Jiménez. Un saludo para la familia Aguiar, que ellos vivían por acá, ahora vienen en Bogotá. Bendiciones para todos.
2: Muchas gracias, un gran abrazo para usted y toda su familia en el bello departamento del Tolima, población de Rovira. Y por aquí hay otra querida oyente. Buenas tardes, bienvenida a Radio Santa Fe.
4: Buenas tardes, don Germán. ¿Cómo se encuentra? Me habla.
2: Muy bien.
4: Dios lo bendiga. Por favor, me puede complacer con Pobre Gorrión de Vicky. Dios lo colme de bendiciones y la Virgen lo cubra con su hermoso manto. Gratitud y bendiciones siempre. Mucho gusto, Rosalba.
2: Doña Rosalba Vega, desde la localidad de Suba, muchas gracias por su participación. Y aquí está la inolvidable Esperanza Acevedo, Vicky, conocida artísticamente como Vicky. Pobre Gorrión, Radio Santa Fe, me gusta más.

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7: Es la 1 de la tarde, 5 minutos, en Radio Santa Fe, 1070 AM, me gusta más. Condiciones de clima en Bogotá a esta hora, temperatura 16 grados centígrados, cielo muy nublado y presencia muy leve del solecito. Al parecer vamos a tener lluvias aisladas en horas de la tarde en la ciudad de Bogotá. Y qué bien, porque está haciendo falta la lluvia, no solo en Bogotá, sino en muchos sectores, en muchas zonas de Colombia. Volvemos en discoteca abierta con nuestros oyentes de Radio Santa Fe 1070 AM, don Juan Manuel. Me hizo acordar del Masato y de la Garulla. Bienvenido a Radio Santa Fe.
8: Radio Santa Fe, muy buenas tardes. La familia Gutiérrez desde Soacha. Soacha celebrando el Festival de la Garulla y el Masato. Delicioso. Para un temita. Nostalgia campesina, los melódicos de Venezuela y en Soacha. Y en Soacha, Radio Santa Fe nos gusta más.
7: Tan, tan.
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7: Y aquí está tremenda canción con los melódicos de Venezuela. Nostalgia campesina en Radio Santa Fe me gusta más.

0: Nuestro secreto al estilo de Josie Quinn. Son las 13 horas 13 minutos, 1 de la tarde 13 minutos en Radio Santa Fe. Estamos en Discoteca Abierta.
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0: Señora Alba, buenas tardes, bienvenida a Radio Santa Fe.
3: Buenas tardes, don Germán. Don Germán, para saludarlo, deseale un feliz día. Si es tan amable acá para Alba en Triunfo 4, Hogares Soacha, y me regala el disco Mi Vida Es Prestada. Gracias, muchas bendiciones, que el Señor lo cuide y lo proteja.
0: Bendiciones para usted también y para todos los oyentes de Radio Santa Fe 1070 AM. Más oyentes a esta hora.
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0: Buenas tardes, bienvenida a Radio Santa Fe 1070 AM, me gusta más.
4: Buenos días, señores de Radio Santa Fe, ¿cómo están?
0: Todo muy bien.
4: Por favor, me regalan la canción La Quitasueños, porque muchas gracias para ustedes, que tengan un feliz día. Me encanta, don Germán, verlo con esas alegrías. Una feliz tarde para ustedes y todo su equipo de trabajo.
0: Muchas gracias, querida oyente, que a esta hora participa con Radio Santa Fe 1070M. Nos encanta y nos gusta mucho, pero mucho más. Y aquí está su canción, para alguien que le quita el sueño. Mucha atención con los legendarios. La Quita Sueños.
4: La Quita Sueños. Legendarios. Muchas gracias, don Germán.
0: Con mucho gusto, Radio Santa Fe 1070M. Nos encanta y nos gusta mucho, pero mucho más. Y como les decía, aquí está La Quita Sueños con los legendarios, Radio Santa Fe 1070M.

0: Una bella tarde, 22 minutos en Radio Santa Fe.
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0: Una bella tarde, 22 minutos en Radio Santa Fe. La señora María Inés nos envía este mensaje. Buenas tardes, mil bendiciones, deseando que todo esté muy bien. Por favor, solicitar la canción Mi Vástago de Amor. Muchas gracias. Atentamente, la señora María Inés, en sintonía desde la localidad de Suba. Gracias por su mensaje. Radio Santa Fe nos gusta más.
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0: Y nos vamos para Guadalajara, México. Don Wilson Neira y su querida esposa, bienvenidos.
3: Don Germán, tenga usted muy buenas tardes. El saludo cordial para todos ustedes y los oyentes de Radio Santa Fe, me gusta más. Y bueno, don Germán, quisiera programar una cancioncita con el señor Jorge Velosa y los Carrangueros de Ráquira, Póngale Cariño al Monte. Y bueno, pues es una manera de protestar con respecto a toda esta situación que se está viviendo en Colombia con estas quemas indiscriminadas. Ya no más, por favor, ya no sigamos quemando la piel de nuestra amada patria. Entonces, pues bueno, don Germán, aquí siempre al lado de ustedes, escuchando siempre esta buena programación. Dios los bendiga y que tengan un excelente día. Se comunicó con usted Wilson Neira desde la ciudad de Guadalajara, Jalisco.
0: Muchas gracias, don Wilson, por su participación. Y por favor, que este disco, esta canción tan bonita, no se convierta en Póngale Candela al Monte, sino todo lo contrario. Póngale Cariño al Monte, y que ojalá los canallas que han hecho esto con la tierra colombiana tengan castigo algún día. Y escuchamos al rey de la carranga, al maestro Jorge Velosa. Hermosa canción, Póngale Cariño al Monte. Y dice...

0: Vástago de amor con Víctor Hugo Suárez, el comunero mayor. 1:38 en Radio Santa Fe 1070M. Me gusta más.
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0: 1:32 en Radio Santa Fe. Condiciones de clima a esta hora. La temperatura 17 grados centígrados, cielo muy nublado y se anuncian lluvias en la ciudad de Bogotá. Qué bueno, va a llover en Bogotá. Necesitamos el agüita, que también es bendición. Por aquí está una querida oyente, la señora Concepción. Buenas tardes, señora Concepción. Bienvenida a Radio Santa Fe, también el día domingo.
3: Hola, don Germancito, buenas tardes, ¿cómo se encuentra?
0: Muy bien, su merced, ¿qué tal?
3: Hace un gusto y un placer escucharlo en el día de hoy.
0: Está linda, gracias.
3: Me alegra que esté por ahí, don Germancito, porque entre semanas lo escucho todos los días, pero bueno, que el Dios Todopoderoso me lo cuide. Don Germancito, para una canción, si nos dejan.
0: Con mucho gusto.
3: Gracias, don Germancito. Muchas bendiciones.
0: Un gran abrazo y que siga disfrutando de Radio Santa Fe también el día domingo. Y aquí está el sol, pero no de Colombia, sino de México. Luis Miguel, si nos dejan.

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1: Aquí está Jimmy Gutiérrez, ni más ni menos, con Radio Santa Fe, Me Gusta Más y Discoteca Vieja.

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2: Más oyentes que a esta hora participan en Radio Santa Fe. Buenas tardes a todos los de Radio Santa Fe reportando sintonía desde el departamento de Boyacá. Para solicitar el disco La Raquireña de Jorge Velosa. Atentamente, don Gilberto Camargo, desde territorio boyacense. Con mucho gusto, aquí está su canción, don Gilberto, y que viva Boyacá y Ráquira, por supuesto. Nada menos que con el rey de la carranga, el maestro Jorge Velosa. Música campesina colombiana, mucho honor.

0: La 1 de la tarde, 49 minutos en Radio Santa Fe, 1070M, discoteca abierta.
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0: Ya apareció una vez más el cielo hermoso y el solecito hermoso en el cielo bogotano. La 1 de la tarde, 50 minutos en Radio Santa Fe, recta final de este espacio, discoteca abierta. ¿Qué tal? Buenas tardes, bienvenida, señora Flor.
3: Don Germán, con las buenas tardes, acá desde la localidad de Teusaquillo, concretamente desde Pablovi, con Flor. Por favor, si es posible, mi problema con, ¿cómo se llama ella? Con Ana Gabriel. Muchísimas gracias y un felicísimo domingo.
0: Feliz domingo para usted y para toda la familia.
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0: La mexicana Ana Gabriel, título de la canción, Sin Problemas.

La 1 de la tarde, 54 minutos en Radio Santa Fe. Cerramos las puertas de esta discoteca para abrirlas de hoy en 8, Dios mediante, en punto de las 12 del mediodía. Y les tenemos dos invitaciones a que sigan en sintonía de Radio Santa Fe, porque Jennifer y Cristian vienen más tardecito a acompañarlos en esta tarde de domingo. Y la segunda, una invitación a conocer y amar este bello país, a Colombia. Feliz tarde, feliz almuerzo para todos. Que Dios los bendiga. Jorgito Celedón y la invitación. ¿Te quiere?

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1: Acaba de ser aprobado uno de los artículos en el Cabildo Distrital que tiene que ver con el alumbrado inteligente. Por eso nos acompaña la concejal por el Pacto Histórico, Donka Atanasova.
2: A propósito del día del gorila que ustedes decían que es hoy, pues nos acaban de meter un mico a todos los bogotanos y bogotanas. En primer lugar, porque esta es una sobretasa al impuesto predial. Cuando la gente llegue a pagar su predial, va a tener una sobretasa, su estratificada y diferencial, que tendrán que pagar incluso los comercios de la economía popular de los estratos 1, 2 y 3 y todos los predios residenciales del estrato 4, 5 y 6. Se ha dicho que esta sobretasa es para financiar la creación de un alumbrado inteligente, pero en realidad aquí hay un pequeño mico, porque lo que ocurre es que la plata que se recoge es para pagarle arriendo por la infraestructura del alumbrado público de Bogotá, el que ya tenemos, a Enel Codensa. Así que pues sí, es casi un cheque en blanco para Enel.
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0: Esta es la hora exacta en Radio Santa Fe. Son las 2 de la tarde en punto.
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3: Son las 2 de la tarde en Radio Santa Fe, 1070 AM, me gusta más. Muy buenas tardes a todos los oyentes que nos están sintonizando desde todas las diferentes partes de Colombia. En esta linda tarde de domingo y estamos comenzando el exitazo popular, un saludo para todos los que están trabajando, descansando o compartiendo con su familia. Y arrancamos con nuestra dinámica. Ustedes nos cuentan su historia, nos dicen desde dónde nos escuchan y a qué se dedican. Y nosotros ponemos esa canción que los representa. En este momento nos escribe Ricardo, es taxista, nos cuenta que nos está saludando desde Fuentibón, quien nos acompaña mientras trabaja este domingo y nos pide Estamos de Pasada de Argemiro Jaramillo. Ricardo, un saludo muy especial para ti y para toda tu familia.

Seguimos con un nuevo mensaje que nos llegó a nuestro WhatsApp de Radio Santa Fe. Hola, soy Julián, los saludo desde Usme, soy comerciante y quiero pedirles una canción porque en el trabajo uno se encuentra a personas que no se alegran por los logros de los demás. Yo prefiero seguir trabajando tranquilo y no darle importancia a eso. Por eso les pido El envidioso de Los Dos Carnales. Un saludo muy especial para Julián.

0: Esta es la hora exacta en Radio Santa Fe. Son las 2 de la tarde y 18 minutos.
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2: Son las 2 y 17 de la tarde en Radio Santa Fe 1070 AM, me gusta más. Y seguimos muy conectados con usted en el exitazo popular. Aquí ya hay un mensaje que nos llega a nuestro WhatsApp de Radio Santa Fe de un oyente. Buenas tardes, Jenny, soy John Jairo Martínez, taxista. Le quiero pedir Borracho por Ella de Luis Alberto Posada, porque voy manejando por la 80 y esta canción me recuerda a una mujer que quise mucho, pero que ya se fue. Uno dice que ya la olvidó, pero cuando suena esta canción vuelven todos los recuerdos. Se la dedico a ella donde quiera que esté. Un saludo para todos los taxistas que están trabajando esta tarde. Un saludo para John Jairo Martínez y para todas las personas, todos los taxistas que en este momento están laborando.

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1: Seguimos muy conectados en el exitazo popular de Radio Santa Fe con lo que nos escriben nuestros oyentes en esta linda tarde de domingo. Aquí ya tenemos un mensaje. Buenas tardes, soy don Álvaro Rodríguez, trabajo como vigilante por el centro de Bogotá. Quiero pedir que Dios te lo pague de los pamperos para dedicársela a mi esposa. Ella siempre ha estado conmigo en las buenas y en las malas. Y quiero agradecerle por todo lo que ha hecho por nuestra familia. Esta canción es para ella con mucho cariño. Un saludo para todos los que están trabajando a esta hora. Bueno, pues un saludo muy especial para don Álvaro Rodríguez, para su esposa y para toda su familia.

Seguimos en el exitazo popular, muy conectados con ustedes que nos están escuchando desde las diferentes partes de Colombia. Aquí tenemos un mensaje de un oyente. Buenas tardes, soy Wilson Ramírez, comerciante por el barrio Restrepo. Quiero pedir Mujercita Buena de Pastor López para dedicársela a mi esposa. Ella ha sido una mujer muy trabajadora, juiciosa y siempre ha estado pendiente de nuestra familia. Quiero aprovechar esta canción para decirle que la quiero mucho y agradecerle por estar siempre conmigo. Un abrazo para todos los comerciantes de Bogotá. Un saludo muy especial para Wilson, para su esposa y para todos los comerciantes que nos están escuchando en este momento.

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Esta es la hora exacta en Radio Santa Fe. Son las 2 de la tarde y 42 minutos.

Seguimos conectadísimos con ustedes en el exitazo popular de Radio Santa Fe. Tenemos un oyente que nos acaba de mandar un mensaje por WhatsApp. Buenas tardes, soy Carlos Alberto, taxista, y estoy trabajando por el sur de Bogotá. Quiero pedir el último beso de Alci Acosta para recordar a mi hermano que ya no está con nosotros. Esta canción me hace pensar en él y en todos esos momentos que compartimos. Hoy quiero dedicársela con mucho cariño y decirle que, aunque ya no esté, siempre lo voy a llevar en el corazón. Un saludo para todos los que nos escuchan. Bueno, un saludo muy especial para Carlos Alberto, para todos los taxistas que nos están sintonizando en este momento. Y aquí está la canción.

0: Esta es la hora exacta en Radio Santa Fe. Son las 2 de la tarde y 53 minutos.
1: Nuestros oyentes al exitazo popular. Aquí voy a leer uno en este momento. Hola a todos los oyentes de Radio Santa Fe. Mi nombre es Sebastián Díaz. Quiero mandarle un saludo muy grande a mi abuelita Luz Cristina y le dedico Es mi madre de Johnny Rivera. Para mi abuelita hermosa que me cuida, me protege y me regaña. Un saludo muy especial para Sebastián, para la abuelita de Sebastián, Luz Cristina, y para todos los que nos sintonizan a esta hora.

0: vamos cerrando esta hora del exitazo popular con la mejor música popular que usted va a escuchar. Pero no se me vaya porque ya vienen las 3 de la tarde en Radio Santa Fe y más música popular. Seguimos con más dedicatorias y esas canciones que nos acompañan en esta tarde.
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3: Esta es la hora exacta en Radio Santa Fe. Son las 3 de la tarde y un minuto.
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0: Son las 3 de la tarde en Radio Santa Fe 1070 AM. Me gusta más. Seguimos con el mejor programa del fin de semana, Exitazos Populares. Seguimos acompañándolos con más música popular, más dedicatorias y esas canciones que nunca pueden faltar en una buena tarde de domingo. Así que no se vaya de aquí, continúa Exitazos Populares, seguimos con la música. No olvide dejarme una nota de voz, un mensaje en el WhatsApp de Radio Santa Fe para que me cuente de dónde nos saluda, de dónde nos escucha, qué canción quiere escuchar y una historia que quiera contar.

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2: Seguimos conectadísimos con ustedes en el exitazo popular de la 1070 de Radio Santa Fe y ya nos están comenzando a llegar algunos mensajes de ustedes vía WhatsApp. Voy a leerles uno que encontré por acá. Buenas tardes, soy Héctor Ramírez, vigilante, y estoy trabajando por el norte de Bogotá. Quiero pedir tu negro castigo porque se la quiero dedicar a una persona que me hizo sufrir mucho. Uno perdona, pero hay cosas que no se olvidan tan fácil, así que esta canción va para ella, para que sepa que todavía me acuerdo de todo. Un saludo para todos los que están trabajando y escuchando Radio Santa Fe. Un saludo muy especial para el señor Héctor Ramírez, y aquí está la canción.

Esta es la hora exacta en Radio Santa Fe. Son las 3 de la tarde y 16 minutos.

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1: Son las 3 y 18 de la tarde en Radio Santa Fe 1070 AM me gusta más. Seguimos acompañándolos con la mejor música popular en el exitazo popular, el mejor programa del fin de semana. Y aquí les tengo un mensaje que nos acaban de enviar. Buenas tardes, soy Andrés Felipe, soldado del ejército y estoy prestando servicio. Quiero pedir la canción Mi Soldado de Arely Senao para dedicársela a mi mamá, que siempre está pendiente de mí y me espera con los brazos abiertos. Le mando un saludo muy especial y quiero que sepa que aunque esté lejos, siempre pienso en ella. Un saludo para todos mis compañeros que están cumpliendo con su servicio y para sus familias. Este es un mensaje muy especial. Un saludo muy, pero muy grande y un abrazo grande a Andrés Felipe.

Esta es la hora exacta en Radio Santa Fe. Son las 3 de la tarde y 34 minutos.

3:37 en Radio Santa Fe, 1070 AM, me gusta más. Seguimos conectadísimos con ustedes en el exitazo popular, leyendo todos sus mensajes y ya tenemos uno que nos acaba de llegar vía WhatsApp. Buenas tardes, soy Mauricio Gómez, comerciante y estoy trabajando por el centro de Bogotá. Quiero pedir de rodillas Te Pido de Joanny Ayala porque se la quiero dedicar a mi esposa. Hemos tenido momentos difíciles, pero seguimos juntos y no quiero perderla. Esta canción es para decirle que la amo y que quiero que sigamos luchando por nuestra familia. Un saludo para todos los que están trabajando esta tarde y escuchando Radio Santa Fe. Pues un saludo muy especial para usted, Mauricio Gómez, y para su...

Esta es la hora exacta en Radio Santa Fe. Son las 3 de la tarde y 45 minutos.

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1: Seguimos conectadísimos con ustedes en el exitazo popular. Ya tenemos un nuevo mensaje vía WhatsApp. Buenas tardes, soy Oscar Martínez, taxista, y estoy trabajando por el centro de Bogotá. Quiero pedir ahora de Darío Gómez porque me trae muchos recuerdos de una esposa que fue muy importante en mi vida. Hay canciones que uno escucha y de una vez lo llevan a otros tiempos, así que hoy quiero escucharla aquí en Radio Santa Fe para recordar esos buenos momentos. Un saludo para todos los taxistas que están trabajando en esta tarde. Bueno, un saludo muy especial para don Oscar y un saludo especial también para su esposa.

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2: Y así vamos finalizando el programa de hoy de los exitazos populares con un oyente. Soy Luis Eduardo, buenas tardes, comerciante, y estoy trabajando por el 7 de agosto. Quiero pedir, yo vendo unos ojos negros de los Visconti porque me recuerda a mi esposa. Esa canción siempre me hace pensar en ella y en esos años que llevamos juntos. Un saludo para todos los comerciantes que siguen trabajando y escuchando Radio Santa Fe. Y con esta canción vamos cerrando esta hora de exitazos populares. Gracias por acompañarnos, por todos sus mensajes, sus dedicatorias y por dejarnos entrar un poquito en sus historias. Seguimos aquí conectadísimos en Radio Santa Fe con más música popular y más canciones para acompañar esta tarde. Un abrazo para todos y continuamos.

0: Esta es la hora exacta en Radio Santa Fe. Son las 4 de la tarde en...
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3: Muy, pero muy buena tarde, mi gente linda, mi gente bella. ¿Cómo están? Hoy domingo los saludo. Y hoy yo creo que vamos a seguir la misma dinámica de ayer. Ustedes, ¿qué regalaron? ¿Qué nos regalaron? ¿Qué les dieron de amor y amistad? Así que empiecen a escribir al 311-764-4040 que los empiezo a leer. Mi nombre es Cristian Joel Díaz y los acompaño todos los fines de semana de 4 a 6 de la tarde aquí en Radio Santa Fe 1070 AM.

Esta es la hora exacta en Radio Santa Fe. Son las 4 de la tarde y 13 minutos.

4 y 3 de la tarde y nosotros seguimos con lo mejor de la música popular en Radio Santa Fe 1070M. Oiga, ¿ustedes qué están haciendo hoy domingo? Escríbanme, ¿qué están haciendo? ¿Están caminando? ¿Están trabajando? ¿Están descansando? Todo lo que termine en ando, por favor, escríbanme. Por acá me están diciendo, bueno, yo no celebro el amor y la amistad, pero sí hice un almuercito con toda la familia. Qué rico pasar tiempo en familia. Bueno, mientras ustedes me siguen escribiendo, yo los dejo con Se te nota. ¿De quién? De Jesse Uribe y Pipe Bueno.

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4:32 de la tarde, ¿y ustedes qué están haciendo? Oiga, un saludo para Jorge. Jorge siempre se reporta y nos saluda cuando está manejando taxi. Un saludo también para el gremio amarillo que nos lleva a todos lados de la ciudad y del país también, claro. Pero, oiga, ya que estamos hablando de transporte, ¿sí vieron que están eligiendo la voz del metro? ¿A ustedes quién les gustaría que fuera la voz del metro? Si pudieran elegir un cantante, un famoso, un artista, ¿quién elegiría? Los estoy leyendo. Bueno, aquí está De Todas y de Nadie. Oiga, ¿quién mandó a poner esa canción? Esa canción es como la mía. De Todas y de Nadie, de Los Dos Carnales.

0: Esta es la hora exacta en Radio Santa Fe. Son las 4 de la tarde y 47 minutos.
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Se nos empieza a acabar la primera hora de música hoy domingo, pero yo les estoy leyendo en el WhatsApp. Recuerde que es 311-764-4040 y estábamos hablando de un ratico de usted que regaló, que le han regalado. Ya lo sigo leyendo y aquí está Pedacito de mi vida.

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1: Esta es la hora exacta en Radio Santa Fe. Son las 5 de la tarde en punto.
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4: 5 de la tarde y ya empezamos esta nueva hora de música popular en Radio Santa Fe 1070 AM. Y John por acá me está diciendo desde Kennedy, yo le regalé a mi esposa una escapadita de fin de semana. No importa el regalo, lo importante era sacarla de la casa. Oiga, qué rico esas escapaditas a piscina, un piscinazo, una picadita y, ¿por qué no?, para terminar la tarde, una pola. Y cómo no, una polita con Darío Gómez a esta hora en Radio Santa Fe 1070 AM.

Esta es la hora exacta en Radio Santa Fe. Son las 5 de la tarde y 16 minutos.

Les estaba preguntando hace unos momentos quién le gustaría que fuera la voz del Metro Bogotá, porque bueno, ya nos ilusionamos, ya cada vez estamos más cerca del Metro Bogotá, y ustedes me respondieron, y me respondieron mucho, la voz de Jason Jiménez, y cómo no recordarlo siempre. No creo que vayan a poner la voz de Jason Jiménez en el metro, pero sí acá en Radio Santa Fe con su canción El Desmadre.

Esta es la hora exacta en Radio Santa Fe. Son las 5 de la tarde y 34 minutos.

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5 y 51 de la tarde, se nos fue este domingo ya, como se nos está yendo el mes. Pero bueno, yo los dejo, nos vemos dentro de 8 días, a la misma hora. Muchas gracias por escucharme, por compartir, también al profesor Vicente Moros. Recuerde que si me quiere seguir en Instagram, aparezco como cristian.diazoficial o el de la J, y siga a Radio Santa Fe también, por favor. Chao.

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0: Esta es la hora exacta en Radio Santa Fe. Son las 6 de la tarde en punto.
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Esta es la hora exacta en Radio Santa Fe. Son las 6 de la tarde y 18 minutos.

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1: Prepárate para un viaje único que te llevará a lo más profundo de la tierra. A solo una hora de Bogotá, saliendo por la autopista norte, en el municipio de Nemocón, se encuentran las Minas de Sal. Un lugar fascinante que te permitirá caminar por túneles y cavernas de más de 80 metros de profundidad. Descubre los cristales de sal que brillan como diamantes en la oscuridad. Y déjate sorprender por un enorme espejo de agua salina que refleja todo a su alrededor. Allí podrás ver la belleza escondida bajo el suelo de Cundinamarca.

Esta es la hora exacta en Radio Santa Fe. Son las 6 de la tarde y 42 minutos.

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